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Hola, ¿qué tal? Saludos, muy buenos días. Bienvenidos a este penúltimo día del mes de julio. Sí, nos hemos comido julio con una rapidez. Otros dirán todo lo contrario, que se les ha hecho largo, ¿no? Bueno, el caso es que uno de los meses principales desde el punto de vista turístico de Torrevieja ya está a punto de finiquitar. Mañana 31 de julio y el sábado ya recibimos el mes de agosto. Este año el calendario quiere que confluyan en Torrevieja, supongo, los que van a expirar o estirar hasta el último minuto sus vacaciones de julio, y también supongo que mañana llegarán ya la gran avanzadilla de los que van a vacacionar en Torrevieja en agosto, con lo cual se supone que va a ser un fin de semana bastante intenso en lo que a movilidad y tráfico se refiere. Con lo cual, desde aquí, pues la recomendación de utilizar el transporte urbano y en la medida de lo posible, salir a pasear y prescindir de ese vehículo que probablemente este fin de semana vayamos a tener más complicado que nunca aparcarlo. Hoy tenemos tertulia. Bien, porque hay temas importantes que vamos a ir abordando en esa tertulia, temas de candente actualidad. Es la tertulia especial julio. Vamos a saber cómo les va el verano a nuestros tertulianos, tertulianas. Y como digo, a lo largo de la mañana te vamos a dar varias noticias aquí en Onda Azul que todavía no quiero adelantar porque ahora mismo se están cociendo, están en el horno. Pero son noticias importantes, sobre todo una de ellas relacionada con el tráfico en la ciudad. Y si no estoy mal informado, a esta hora de la mañana comenzaba una reunión de la cual va a salir una decisión importante que, repito, a lo largo de la mañana te vamos a contar aquí en Onda Azul Torrevieja. Y bueno, como no me gusta dejarte con tanta incertidumbre, ya te he dado alguna pista, pero te voy a hacer un poquito de spoiler, que se dice ahora, ¿no? Una de esas noticias que a lo largo de la mañana vamos a intentar desarrollar aquí en Onda Azul tiene que ver con una de las vías principales de la ciudad. Y como digo, pues no voy a dar más pistas porque no vaya a ser que a lo largo de la mañana no se frague, se termine de concretar esa noticia y luego soy yo el que me he metido en una piscina, me he tirado una piscina sin agua, ¿no? Pero vamos, si no estoy mal informado, la piscina de la que hablo tiene agua y te lo iremos contando. Y otra noticia que también se tiene que fraguar a lo largo de la mañana tiene relación con la Feria de Atracciones de Torrevieja, porque a lo largo de la mañana también creo que va a haber reunión o comunicación a los feriantes de Torrevieja con respecto a su actividad durante los próximos días. Insisto que todo esto empezó a meterse ayer en el horno a media tarde y aquí en Onda Azul pues ya tenemos datos de lo que puede ir pasando a lo largo de la mañana, con lo cual si te apetece quédate con nosotros que te lo vamos a ir contando. Ayer por la tarde noche hubo
Tuvimos un susto en las inmediaciones del Parque Natural de las Lagunas de Torrevieja y La Mata. Supongo que habéis visto el vídeo que publicaba Proyecto Mastral. Un incendio en una zona del Parque Natural que afortunadamente fue sofocado inmediatamente por los bomberos. Sabéis que este tipo de pequeños incendios en el entorno de la laguna suelen ser habituales. A veces es el carrizal lo que arde. Y bueno, evidentemente ante la ola de incendios que tenemos ahora mismo en España, pues hubo un momento de bastante tensión, de preocupación. Pero minutos más tarde de conocer que había empezado a arder esa vegetación del parque natural, se sofocaba y afortunadamente todo quedó en un susto porque, como digo, la sensibilidad que tenemos ahora mismo con todo lo relacionado con los bomberos, pues hizo que ayer, nos preocupáramos. De hecho, el parte oficial del consorcio de bomberos dice que a las 10 menos 10 de la noche se alertó de un incendio de vegetación en las lagunas de La Mata, a apenas 100-200 metros de las viviendas. Se movilizaron dotaciones de los parques de Torrevieja y Almoradí, más dos dotaciones de bomberos forestales para iniciar las labores de extinción. Una intervención que se centró en contener el fuego y evitar su propagación. Durante la noche se fue refrescando e inspeccionando para evitar rebrotes del fuego. No hubo heridos. Y los bomberos dieron por controlada la situación a las 11 de la noche. Aunque, como digo, hasta las 8 de la mañana y 17 minutos de hoy, pues se ha seguido vigilando esa zona, refrescándola para evitar rebrotes. O sea, que lo que fue el incendio pues apenas duró una hora, gracias a la intervención, como decimos, de dotaciones de Torrevieja y Almoradí. Y un saludo a los bomberos que han estado esta noche vigilando y en alerta para que no hubiera un rebrote de ese fuego, y que me imagino que a esta hora ya habrán hecho el cambio de turno y que estarán descansando. A nivel nacional parece que la situación de los incendios también va mejorando poco a poco, a pesar de que estamos en la cuarta ola de calor. Ahora es la provincia de Zamora la que tiene pendiente a los servicios de emergencia. Hay numerosos puntos calientes que han obligado a desalojar dos pueblos más, mientras que otros incendios como los de Ávila, Madrid, Castellón, están cerca de su extinción definitiva, aunque todavía no se puede dar por cerrado completamente el episodio. Y como digo, pues hay otras zonas de España donde también preocupan esos incendios, que este año se están convirtiendo en protagonistas. En la Comunidad Valenciana, el incendio de La Bagle de Usó encara su sexto día con un fuego activo, pero ya perimetrado al menos. E igualmente en Madrid se habla de estabilidad del perímetro a pesar de la ola de calor. Bueno, pues vamos a ver si poquito a poco ya van llegando buenas noticias.
Porque en lo económico acabamos de conocer que la inflación alcanza su nivel más alto en este año 2026. Escala hasta el 3,5% en julio, tras el fin de las rebajas fiscales en las gasolinas y la subida de la luz. O sea que igual tocaría hacer algún ajuste en la economía española para que la inflación no siga subiendo. Los datos del IPC, el Índice de Precios de Consumo, que ha publicado el Instituto Nacional de Estadística, hablan de que nos colocamos en el nivel más alto en lo que va de 2026. Pues nada, vamos a ver qué es lo que ocurre, si hay alguna medida correctora para evitar que los precios crezcan.

Bueno, pues eso, que tenemos tertulia, que tenemos el fin de temporada de la cara B del CAPI, que también se nos va de vacaciones. Y hoy es jueves, lo que significa que el Circo Raluy Legacy vuelve con su espectacular espectáculo, y valga la redundancia. 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Pero eso también irá pasando a lo largo de la mañana, ¿eh? Una mañana que en principio viene bastante completita. A ver, más cosas que te puedo contar. Bueno, como yo tengo aquí los datos, por si no quieres mirarlos en tu móvil, déjame decirte que a esta hora de la mañana en Torrevieja las temperaturas alcanzan los 26 grados, la humedad alta, muy alta. En algunas zonas de Torrevieja llega al 90%. De momento poco viento, pero vamos a esperar a ver cómo evoluciona, porque te recuerdo que ayer tuvimos varias playas con bandera roja. Entonces hoy también estaremos muy atentos a las indicaciones que nos den desde la página oficial, que es Proyecto Mastral, para saber si de nuevo tenemos banderas rojas o, por el contrario, ya hoy vuelve la calma también al mar. Dejarme que le eche un vistazo a la cámara pista número 1 de la playa del Cura para saber, a ver si consigo distinguir cuál es la situación actual e imaginar lo que puede pasar a lo largo del día. No soy yo muy entendido en mareas ni en vientos, pero bueno, así en una ojeada rápida quizá pueda vislumbrar. Pues si esto es la playa del Cura, que es la más cerrada de Torrevieja, y veo que hay oleaje y cierta resaca que se dice por allí por mi tierra, pues no descarto que hoy también ondeen banderas amarillas o rojas a lo largo del día. Aunque, repito, es aventurarme, pero el sentido común me dice que sí, que hoy también vamos a tener un día agitado, con lo cual habrá que llevar mucha precaución y estar pendientes de esas banderas y de las indicaciones del servicio de salvamento y socorrismo. Estoy viendo la mata, que también presenta bastante oleaje, con lo cual, lo dicho, precaución, especialmente en esa playa tan abierta, que no tengamos un disgusto, ¿eh? Que por un par de días que nos bañemos en la orilla y no arriesguemos, creo que no va a pasar nada, ¿verdad? Venga, pues eso es lo que hay. A nivel nacional, pues contaros que al margen de los incendios, ayer el juez Calama ordenó investigar nuevas cuentas de la familia Zapatero y su entorno. Y también preocupa la crisis migratoria en Ceuta,
Según publica hoy el diario El Mundo, guardias civiles de la ciudad autónoma denuncian el efecto llamada tras la sentencia del Supremo y la saturación del CETI, y hablan de que habría 3.000 personas esperando cruzar a nado en la zona marroquí. Cada día llegan cientos y, como digo, es una situación que preocupa ante la saturación de los centros de acogida y la ley, que dice que a esas personas que cruzan a nado no se las puede expulsar en caliente, como se suele decir, a su país de origen. Veremos a ver qué es lo que ocurre.

Sigue también hablándose en este país de Isabel Díaz Ayuso. El diario El País asegura hoy que el ático de lujo del gobierno de Ayuso solo es de uso residencial. Pese a que ayer la presidenta dio explicaciones y habló de una campaña de desprestigio, una campaña que no es nueva para la presidenta de Madrid, campaña que terminará cuando le toque votar a los madrileños y decidan si ella es la elegida para seguir gobernando o, por el contrario, prefieren un cambio en la comunidad. Lo que está claro que Isabel Díaz Ayuso no deja indiferente a nadie. Y mira, como estamos en verano, he pensado, que también podíamos echarle un vistazo rápido hoy a la portada de la prensa del corazón. Claro, oye, que en verano suelen llegar los posados esos de los famosos, ¿no? Y nos enteramos dónde veranea cada uno, qué están haciendo los jugadores de la selección española campeones del mundo. Pues mira, igual luego le damos una vueltecilla a esas portadas y nos marcamos una de cotilleo, ¿no? Un cotilleo que parece que sigue interesando, ¿eh? En España, porque me llama la atención que Telecinco, que aseguró que iba a cambiar un poco su línea editorial con respecto a este, a este tema de del cotilleo y del salseo rosa, ahora creo que tiene un programa de tarde que es muy similar a los de otras épocas y que tiene su audiencia. Bueno, es 30 de julio. Y mira, Facebook me manda un recuerdo y yo voy a hacerle caso a Facebook. Hoy sí, ¿vale? Para recordar algo que hace 5 años ocurría en Tokio. ¿Qué te parece? Sí. Pues resulta que Facebook, y le voy a mandar un saludo muy especial desde Onda Azul Torrevieja, porque igual él está en sus cosas y no se acuerda. Hoy hace 5 años llegaba a Tokio Luis Manuel Corchete, el atleta marchador torrevejense que, como sabéis, se convirtió en el primer torrevejense en debutar en unos Juegos Olímpicos. Bueno, pues Luis Manuel Corchete, por si no te ha saltado a ti el aviso en Facebook, que sepas que tal día como hoy, 30 de julio, publicábamos en Facebook: Luis Manuel Corchete ya está en Tokio y no ha podido tener mejor anfitrión a su llegada, el gran Pau Gasol. Hoy se cumplen 5 años de esa histórica foto del primer atleta torrevejense en competir en unos Juegos Olímpicos junto a Pau Gasol. Y ni qué decir tiene que ambos posaron con la famosa mascarilla, porque recordemos que las Olimpiadas de Tokio, en las que participó Luis Manuel, fueron las Olimpiadas del COVID. Pues 5 años hace de esa histórica foto entre Luis Manuel y Pau Gasol, allí en Tokio, en la Villa Olímpica.

0: Y antes de conocer quién es el artista de el día, ayer os informábamos del fallecimiento de Gema López, la que fuese primera reina del Carnaval de Torrevieja, escudo de oro de la Asociación Cultural Carnaval de Torrevieja. Y ya conocemos que hoy a las 6 de la tarde, en la capilla arciprestal del Tanatorio de Torrevieja, tendrá lugar la misa de corpore in sepulto. Mientras que a lo largo del día de hoy, pues la familia recibirá el cariño de todo Torrevieja en la sala número 3 del tanatorio. A Daniel, a su marido Daniel, a su hija Carmen, a sus padres Ignacio y María Teresa, a su hermana Cristina y demás familia, pues mandarles de nuevo un saludo. E insisto, hoy a las 6 de la tarde en la capilla del tanatorio de Torrevieja tendrá lugar la misa corpore in sepulto de Gema López. Bueno, pues atención, porque vamos a conocer ya quién es el artista del día. Un artista que hace muy poquito actuó en Murcia, y no es Chayanne y no es Romeo Santos. Resulta que hoy es el cumpleaños de Elvis. Y no el Elvis que está considerado el rey del rock, no. El otro Elvis, que como digo, hace muy poquito actuaba en Murcia. Y que hoy se convierte en el artista del día.
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Bueno, pues resulta que un 30 de julio de 1971 en la ciudad de Nueva York, Estados Unidos, nacía Elvis Crespo Díaz, de ascendencia puertorriqueña. Él dio sus primeros pasos musicales con el grupo Manía, o tuvo ahí unos añitos con esa formación para convertirse luego ya en Elvis Crespo en solitario. Y a raíz de su éxito Suavemente, pues oye, conquistó el mundo entero. Se llama Elvis porque sus padres quisieron rendir homenaje a Elvis Presley, ¿eh? Y aunque nació en Nueva York, fue criado en Puerto Rico, donde transcurrió la mayor parte de su niñez y adolescencia. De ahí, pues, que él decidiera que sus ritmos se alejarían del rock y irían más hacia una música más caribeña. Ganó el premio Grammy en 1999 en la categoría de mejor álbum de música tropical. Como digo, luego llegó Suavemente y a partir de ahí una carrera imparable, que hace que todavía Elvis Crespo siga ofreciendo conciertos y que además este año esté más de moda que nunca, porque como sabes es coautor o coparticipante en la canción del verano en La Graciosa. O sea, que hoy nos levantamos tropicales para celebrar el cumpleaños de Elvis Crespo. Claro. Que nos ha cantado a lo largo de su discografía canciones como Píntame, ¿eh? Píntame.

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0: Bueno, pues sí, el cumpleaños de Elvis Crespo, 55 años ya cumple el autor de Suavemente. 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
0: Rubén Torregrosa, Proyecto Mastral, buenos días.
2: Hola Iñaki, ¿qué tal? Muy buenos días. Hoy hemos amanecido en Torrevieja con el cielo despejado y con una temperatura mínima en torno a los 23 grados. Se mantiene ese ambiente suave durante las madrugadas, podemos respirar. Podemos aliviarnos durante las noches y las madrugadas que no están siendo demasiado calurosas o no tanto como lo que venimos teniendo del mes de julio. Y hoy esperamos que se mantenga la situación de tiempo estable, que las temperaturas sean muy parecidas a las que tuvimos ayer. Por lo tanto, esperamos hablar de máximas en el entorno de los 30-31 grados en Torrevieja a eso de las primeras horas de la tarde. Esperamos que esta situación también se mantenga durante los próximos días. Como hemos comentado estas últimas jornadas, el episodio de ola de calor que va a afectar a muchos puntos del país no nos va a llegar a nosotros, o al menos no tanto como para llamarlo ola de calor. Si acaso de cara al fin de semana puedan subir un poco las temperaturas, pero se van a quedar lejos de esos criterios que determinan la afectación de un episodio de ola de calor. Así que sí, despedimos julio con calor, como corresponde a esta época del año. Daremos la bienvenida a agosto también con temperaturas calurosas, pero no tanto como en otros puntos de España. El viento en general va a soplar flojo, algunas rachas moderadas, sobre todo durante las tardes, que pueden alterar un poquito la situación marítima, como ocurrió en la jornada de ayer, y seguimos, por supuesto, con el índice de radiación ultravioleta bastante alto. Nada más por mi parte. Un saludo y que paséis un muy feliz día.
0: Gracias, Rubén. Y bueno, en cuanto a lo de la última ola de calor de la que habla Rubén, pues sí, en algunas zonas de España las temperaturas van a de nuevo ser muy altas, y hasta 14 comunidades autónomas, van a tener diversos avisos. Solo Galicia, Asturias y Cantabria se libran. El aviso naranja, peligro importante, estará en las provincias de Córdoba, Granada y Jaén, por máximas entre 40 y 42 grados, sobre todo en la campiña cordobesa. También Sevilla, Cádiz, Huelva, Málaga estarán en peligro amarillo por valores que oscilarán entre los 38 y los 39 grados. En Aragón hasta 40 grados. En Cataluña, nivel naranja en Girona y Lleida por temperaturas entre 37 y 39 grados. Tarragona 36-37. En la zona de Castilla-La Mancha, concretamente en casi todas las provincias, a excepción de Guadalajara, pues también van a estar en torno a los 40 grados, o sea que más o menos este es el panorama que se presenta. 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
0: Pues ya lo sabes, esas son las zonas más templadas o frías de nuestro país. 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

Bueno, pues Isabel Díaz Ayuso es el gran objetivo. Y hoy también el día del país lleva a la presidenta de la Comunidad de Madrid en su portada. Isabel Díaz Ayuso dio rueda de prensa ayer explicando exactamente que este famoso ático de lujo forma parte de un plan de rehabilitación, ¿no?, de las propiedades de la Comunidad de Madrid. Pese a lo cual, hoy el diario El País asegura que el ático de lujo del gobierno de Ayuso solo es de uso residencial, que el plan de ordenación urbana no permite oficinas en plantas superiores a la primera en edificios de esa zona de Madrid. La presidenta se dice víctima de una campaña de desprestigio. El País asegura que la operación desata una tormenta política en medio del silencio de los populares. Pero bueno, la línea editorial del País ya sabéis que es la que es, y Ayuso es objetivo principal. Hoy habla en El País también Sara Hyssen, la ministra para la transición ecológica. Dice: el Partido Popular debe aclarar si se suma al negacionismo o al pacto. Y la pregunta es, ¿a qué pacto? Porque en condiciones normales, en un país donde los ligamentos democráticos funcionasen bien, pues ya el presidente del gobierno hubiera convocado una reunión extraordinaria, no solamente con los líderes de la oposición, sino también con todos los presidentes de las comunidades autónomas, para empezar a hablar de un futuro pacto. Pero mucho me temo que esto es agua de borrajas que no sirve para apagar los incendios y para paliar el dolor de las personas que lo han perdido todo y que están volviendo a sus casas rodeados de ceniza. Por lo tanto, gobernar es gobernar. Y tratar de... Es que esta es una estrategia que la estamos viendo demasiadas veces, ¿no? Cuando el gobierno tiene un problema, la culpa es de la oposición, del Partido Popular, de la ultraderecha. Vamos a ver, se supone que el gobierno tiene una serie de apoyos parlamentarios suficientes como para sacar adelante leyes y decretos y cuestiones que puedan ayudar a llegar a acuerdos, ¿no? No, la culpa es del Partido Popular, que ahora debe aclarar si se suma al negacionismo o al pacto. Y le han preguntado a Bildu, le han preguntado a Junts, le han preguntado a Esquerra, le han preguntado a Compromís. ¿Qué piensan de todo esto? Porque vamos, no recuerdo una sola declaración de esas formaciones políticas con respecto a lo que está pasando en España en el campo, ni una. No recuerdo haber oído a nadie echar una mano. Mientras el fuego cerca Zamora arrecia en Castellón y da una tregua a Madrid, Bruselas apunta que el alto riesgo de incendios se extiende a toda Europa. Pues volvemos a lo de siempre. Bruselas apunta, Bruselas advierte. ¿Y qué hace Bruselas? También en el diario El País nos cuentan que Rusia ordena la búsqueda y captura de Pavel Durov, fundador de Telegram. Moscú acusa al empresario de colaboración terrorista. Que la líder de Alianza Catalana usó la vía urgente

domiciliación bancaria. La UDEF sigue señalando el papel relevante en la organización criminal de Gertrudis Alcázar, secretaria de Zapatero. Begoña Gómez ha cambiado de abogado. Según señala el diario ABC, cambia a su abogado por un experto en anular juicios con jurado. Y el Congreso de Estados Unidos examina el destino de los 13.000 millones de dólares que Donald Trump ha obtenido con el petróleo venezolano. Ahí es nada. 13.000 millones de dólares. Diario El Mundo. Pedro Sánchez cruza otra línea roja e indulta corrupción del PSOE y Junts. La medida para Laura Borràs y dos cargos socialistas vulnera lo defendido hasta ahora por el partido. Lo decide en plena ola de investigaciones con tres condenas dictadas y Begoña Gómez en espera de juicio. Además, PSOE y Más Madrid acechan a Isabel Díaz Ayuso por la compra de un ático de lujo con dinero público. Mientras se estabiliza el incendio de la Sierra Oeste de Madrid y persiste el de los arribes del Duero, las comunidades autónomas piden aviones a Marlaska y saber qué medios tiene el gobierno. Celebran la colaboración en el primer incendio con la Emergencia Nacional, pero reclaman mejoras. Y hoy el sector del vacuno vuelve a empezar tras el fuego de San Martín de Valdeiglesias. Alberto Fernández, ganadero, dice: necesitamos menos burocracia para sanear las fincas. A él se le han quemado 460 hectáreas. Dice, las piñas saltaban y parecían bombas. Las famosas piñas que no se pueden retirar. Pues se han convertido en combustible para los incendios. Terminamos. Diario La Razón, la desolación tras el fuego. Los incendios dan una tregua a Madrid y Ávila, pero asfixian a Castellón y alertan a Zamora y León. La presidenta Isabel Díaz Ayuso anuncia una reconstrucción inédita para la comunidad con 58 medidas que se van a adoptar. Los afectados vuelven a casa entre cenizas y los bomberos confiesan la ansiedad que arrastran. Las fotografías son dantescas. Hoy publica el diario La Razón una foto de la devastación provocada por el incendio en Pelayos de la Presa, en la Comunidad de Madrid. Vehículos, enseres, vamos, destrucción causada por el fuego. En fin. Y como te decía, en clave económica, el IPC se sitúa en el 3,5 en julio, su nivel más alto en 2 años. Retirada de bonificaciones y subida del precio de la luz, inflación al 3,5%.

Bueno, pues esto es lo que hay. Y al margen de eso, bueno, noticias de verano, ¿verdad? Como te decía. Noticias de salseo, Rosa, que si tenemos tiempo también comentaremos, ¿no? Para saber qué están haciendo nuestros famosos, dónde están veraneando, qué está pasando con los jugadores de la selección española que este año están bajo la lupa.

0: se hubieran eliminado en octavos de final, ya te digo yo que no habría prácticamente paparazzi siguiendo a los jugadores de la selección española. Pero claro, como somos campeones del mundo, pues ahora todo lo que hacen es noticia. Dice... las tórridas imágenes de Nico Williams junto a varias chicas en un yate mientras se conocía su ruptura con Aini García. Tórridas imágenes de un chaval de... ¿Qué tiene Nico Williams? 21, 22... disfrutando de sus vacaciones en un yate junto a varias chicas. Es raro, ¿eh? Esto creo que es la primera vez que pasa en la historia de la humanidad. Que alguien disfrute de sus vacaciones en un yate junto a amigas y amigos. Las tórridas imágenes de Nico Williams junto a varias chicas. El caso es que luego... buceas en la noticia e imágenes no hay. No sé si las tendrá en exclusiva alguna revista o el Marca. 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
0: Bueno, son las 10 y 4 minutos de la mañana. 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
0: Y es que en el comercio de Torrevieja ya sabes que cada verano arman la gozadera para ofrecerte el mejor producto, calidad y buen precio. Miami me lo confirmó. ¿Qué duda cabe que cuando este mes de agosto hagamos el repaso a lo que han sido las canciones del verano, la gozadera tendrá un lugar preferente? Porque después de la retirada y de que se nos marchara Georgie Dan, pues ahí quedó un vacío que llenaron canciones como La Gozadera, Despacito y otras. Pero vamos, que esta, ¿os acordáis, no? Cuando gente de zona y Marc Anthony estrenaron La Gozadera, ¡qué barbaridad!

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0: Bueno, pues no os quejaréis, que hoy estamos en modo canción del verano. Pero agosto va a ser también un mes muy musical aquí en Onda Azul. Ah, por cierto, como cada año, edición reducida del programa. Comenzaremos a las 10 de la mañana. Que esa es una máxima. Pues claro, pensar que obligatoriamente por ley resulta que hay que tener un periodo de descanso. Bueno, ¿qué vamos a hacer? O sea que a partir del próximo lunes ya, ¿no? A partir del 3 de agosto tendremos la edición reducida del programa, bueno, reducida, desde las 10 de la mañana, que tampoco está mal, ¿no? Hora del comercio, Bueno, hablando de música para bailar, este fin de semana llega el Payas Bowl Over. Ese espectáculo que es la final de la Liga de Danza será el sábado a las 9 de la noche en el Teatro Municipal de Torrevieja. Todavía quedan algunas entraditas para ese espectáculo al módico precio de 12,75 céntimos. Y enseguida va a estar con nosotros Melanie Payá para contarnos qué vamos a poder disfrutar en el gran espectáculo Payas Bowl Over. Y como te decía, estamos esperando a lo largo de la mañana una noticia importante relacionada con la movilidad y el tráfico en Torrevieja, y que tiene que ver con la arteria principal de Torrevieja. Insisto que tengo la noticia ya prácticamente cocida, ¿vale? Le falta reposar un poco para sacarla del horno, porque llevamos trabajando en ella desde ayer por la tarde y es una noticia que yo sé que sobre todo para algunos comerciantes de la zona centro de Torrevieja, pues les va a beneficiar, ¿no? Pero bueno, repito que vamos a esperar un poco a que me lo confirmen todo y te lo cuento aquí en la sintonía de Onda Azul. Para la hostelería también entra en vigor la reducción de jornada. No lo sé. Yo sé que algunos se van un mes entero de vacaciones cuando les toca. O sea que no me aprietes. Que sí. Que un mes entero. Ay, ala, un mes entero. Un mes enterito. ¿Tú cuándo coges las vacaciones, Demi? Que tú también has tenido vacaciones y tienes calendario de vacaciones, que aquí, ¿a que sí? Claro. De momento lo que toca es vender mecedoras.
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0: A ver, lo de la reducción de jornada es muy sencillo. Todos los años, en el mes de agosto, el programa arranca a las 10 de la mañana. ¿Por qué? Porque es una forma de equilibrar nuestras energías. Vosotros sabéis que yo e Inma este año también Pues estamos aquí en Navidad, estamos aquí muchos festivos, estamos aquí en verano, estamos prácticamente como la funeraria, ¿no? Raro es el día, excepto que me ponga malito o alguna cosa, que no estamos aquí, ¿verdad? ¿Eso lo sabéis? Eso lo sabéis. Bueno, pues se trata simplemente pues de cogernos un respiro, de poder disfrutar de alguna noche sin tener que andar pendiente de que a las 7:30 de la mañana suene el despertador. Se trata solamente de eso. Yo creo que está bien, ¿no? Las 10 de la mañana, horario comercial. El mes de agosto. Luego pensar que ya en septiembre, vuelta al cole, nos vamos al cole, etcétera, etcétera. Y todo eso. Que te parece perfecto como el descanso, perfecto, claro que sí. Claro que sí, hombre. Tú imagínate que una noche, ahora en veranito, me apetece a mí acercarme por Amarre número 1, que es un sitio que está súper bien. Cenas, te tomas allí un cóctel, con o sin alcohol, charlas un ratito y te dan, pues eso, la 1 a las 2 de la madrugada. Oye, pues quieras que no, no es lo mismo que suene el despertador a las 7:30, pues que suene a las 9, ¿no? Yo creo que está bien, ¿no? Está bien, ¿me dais permiso? Por aquí me dicen que... Por aquí hay un oyente que me dice: dejar vivir al pobre Iñaki. Gracias, amigo.
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0: Me dicen por aquí: pero que no falte la música con marcha, ¿eh? Digo, bueno, no, hombre, no, si marcha vamos a tener, marcha vamos a tener. ¡Marcha!

0: Bueno, pues enseguida vamos a tener marcha porque ya está aquí Melanie Payá, que nos va a hablar de ese espectáculo que van a montar el sábado en el Teatro Municipal. Como os he comentado hace un ratito, llega el Payas Bowl Over. Vamos, ni la Super Bowl, ni el descanso del Mundial. El auténtico espectáculo el sábado en el teatro. Pero antes, como os decía, desde ayer por la tarde venimos cocinando una noticia que ya podemos confirmar aquí en la sintonía de Onda Azul Torrevieja.
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0: Bueno, y una noticia que vamos a confirmar con el concejal de tráfico del Ayuntamiento de Torrevieja, Federico Alarcón, y que tiene como protagonista a la calle Ramón Gayuz, que a partir de la semana que viene, ahora lo va a explicar Federico Alarcón, va a tener de nuevo sus puntos de carga y descarga y también la posibilidad de estacionar durante el mes de agosto. Vamos a saber por qué. Federico Alarcón, muy buenos días.
2: Hola, muy buenos días, Iñaki.
0: Bueno, a partir de la semana que viene, si la señalítica está preparada, va a haber cambios con respecto a lo que hemos tenido en julio en la arteria principal de Torrevieja, en Ramón Gayuz. ¿Qué cambios se avecinan y por qué?
2: Bueno, en principio vamos a restaurar el aparcamiento en Ramón Gayuz con la salvedad de la prohibición de aparcamiento de las 20:00 horas a las 24:00 horas, es decir, de 8 a 12 no debemos aparcar en Ramón Gayuz para darle algo más de agilidad al tráfico, ya que sabes que es un poco la hora punta, ¿no?, de la gente que pueda bajar a cenar, a dar un paseo por el centro, por la costa, y esto pues nos facilitará la circulación del tráfico.
0: A ver, vamos a ser prácticos, que me gusta a mí, porque luego así me voy yo tomando notas para cuando los oyentes me pregunten. Entonces, desde el lunes, si llega la señalítica que se necesita, la idea es implantarlo el lunes, ¿no?
2: Sí, el lunes tú por la mañana ya podrás aparcar con normalidad en Ramón Gayuz, siendo consciente de que, bueno, que a las 8 de la tarde sabes que se va a prohibir, de 8 a 12 tú no vas a poder aparcar, al día siguiente a partir de las 12 de la noche ya puedes volver a aparcar y así sucesivamente todos los días de lunes a domingo puedes aparcar, menos los estacionamientos que te reservados para carga y descarga, que tendrá su tiempo y su horario,
0: sí,
2: su limitación, el que sabéis que habíamos puesto varios también a lo largo de Ramón Gayuz para implementar un poco, ¿no?, o poder dar respuesta a los comerciantes y hosteleros que decían que tenían mucho problema para que los distribuidores pudieran traer la mercancía, y nos encontrábamos también muchas situaciones de camiones subidos a las aceras y aparcados en las esquinas. Estamos implementando más cargas y descargas. Esto, junto con la ayuda de los agentes de movilidad, pues van a permitir que podamos cumplir con mayor rigurosidad los tiempos de carga y descarga. Pero bueno, a los efectos prácticos, como te decía, vas a poder aparcar en Ramón Gayuz prácticamente todo el día, salvando la franja de las 8 de la noche a las 12 de la noche, que vamos a prohibir el aparcamiento para que haya un flujo de tráfico en ese horario en el que la gente suele venir más, bueno, pues a cenar, a pasear, ya sabes que el calor ha disminuido, puedas aparcar, podamos tener esos dos calibres para que no haya tapón en Ramón Gayuz durante el mes de agosto. Y esto ha sido, bueno, pues consensuado con los comerciantes, hosteleros de la zona, y en principio, pues como te decía, el lunes estaría ya en marcha.
0: Bien, alguien dirá, ¿por qué de las 8 de la tarde a las 12 de la noche? Porque precisamente los estudios dicen que a esa hora lo que hay que hacer es facilitar la entrada a Torrevieja de personas que vienen de la comarca de la Vega Baja, de la vecina Orihuela Costa, y que quieren cenar, como bien dice Federico Alarcón, acudir a un espectáculo, tomarse un helado. Y lo que hay que hacer es eso, facilitar la entrada al corazón de la ciudad y no todo lo contrario.
2: Y luego, bueno, pues evidentemente hay que ser conscientes de que nosotros tenemos una zona portuaria que tiene un límite de plazas de aparcamiento, tiene bastantes, pero está limitada. Entonces, en el momento en el que, como todos los veranos, cuando las plazas se llenan, se ponen en contacto con policía, sacan una valla para que no los vehículos sepan que el parking está completo y nosotros cortamos el tráfico en la calle Falería porque no tiene sentido mantener tráfico rodado por la zona portuaria cuando no hay más aparcamiento. Entonces, en el momento en que se corta por la calle Falería, lo que se hace es derivar todo ese tráfico a la calle Ramón Gayú, por lo que necesitamos los dos carriles para poder absorber con mayor facilidad todo ese tráfico que iba a ir al puerto y ahora se viene por Ramón Gayú buscando el resto de parkings o buscando aparcamiento en las calles que tenemos por encima de Ramón Gayú.
0: Sí, que tú perfectamente, si quieres a partir de las 8 de la tarde llegar... pues a la playa del Cura, a la playa de los Locos, porque ahí está tu restaurante favorito, que lo puedas hacer con cierta agilidad. De todas formas, creo que también lo que hemos tenido, esta experiencia piloto que hemos tenido durante el mes de julio, creo que también está o ha servido a los técnicos para conocer cómo sería la movilidad en el caso de que en Ramón Gayú a futuro tuviéramos o hora azul o un carril bus, ¿no?
2: Efectivamente, pensábamos hacer la experiencia durante todo el verano, pero los técnicos, tanto de transporte como de policía, han visto más que suficiente el tiempo que nos hemos tomado y han sacado ya las conclusiones oportunas y pertinentes y nos ha permitido volver a la normalidad de los veranos anteriores, que además en esta ocasión también ha sido consensuada, como te decía, con comerciantes para variar un poco con respecto a los veranos anteriores, porque evidentemente todo se puede matizar, todo se puede mejorar y a la hora de escucharlos hemos visto una serie de matizaciones pequeñas, ¿eh? No ha sido mucho cambio con respecto a temporadas estivales anteriores, pero bueno, lo hemos aplicado ya y el lunes pues entrará ya ese nuevo aparcamiento con esas modificaciones hechas a petición de los comerciantes.
0: Cuando hablamos de aparcamiento y no de estacionamiento, aunque habría que recomendar un estacionamiento, y me explico, no sé si se va a monitorizar el que eso, que una persona llegue a las 9 de la mañana, deje el coche ahí y que lo deje aparcado en Ramón Gayú hasta las 8 de la tarde. ¿Eso es posible corregirlo?
2: En principio vamos a permitir el estacionamiento y conforme vayamos avanzando veremos si efectivamente, porque para eso tenemos también los agentes de movilidad y el vehículo de policía local que hace la lectura de matrículas, iremos viendo si hay, que es lo que esperamos, un flujo de vehículos que vayan entrando y saliendo. Si no, y quedan fijos, entonces nos plantearemos el tomar otra medida más, pero sobre todo para tranquilidad del ciudadano y para claridad a la hora de establecer la prohibición y la señalítica, hemos tratado de hacerlo de la forma más sencilla posible, porque evidentemente al final tendríamos que poner tres o cuatro leyendas en cada señal, es decir, usted puede aparcar de tal hora a tal hora, pero con un límite de este horario, y además de esta hora a esta hora no puede aparcar, pero de esta otra lo puede aparcar sin límite horario. Al final generamos una confusión que vamos a ver si podemos evitar haciendo algo claro, algo sencillo, y a partir de ahí iremos viendo si la medida es bien acogida y además adoptada con conocimiento y sentido común, que no hayan personas que aparquen a las 8 de la mañana y no se lleven el coche hasta las 8 de la noche o coches que estén ahí de forma perenne. Si conseguimos que la gente tengamos ese sentido común y aparquemos para hacer la gestión que tengamos que estar, pues en principio lo dejaremos, y no, pues tendremos que actuar y probablemente pondremos una limitación como en ediciones anteriores de una hora o de dos horas.
0: Bueno, pues esa es la noticia que al inicio de la mañana decíamos que estábamos gestando aquí en Onda Azul y que ya la podemos confirmar con el propio concejal de tráfico del Ayuntamiento de Torrevieja. A partir del próximo lunes, Ramón Gayú volverá a ser una calle en la que se podrá estacionar, excepto entre las 8 de la tarde y las 12 de la noche, para darle fluidez al tráfico. También se van a habilitar de nuevo zonas de carga y descarga. Federico Alarcón, una última pregunta que me hace aquí un oyente y que no sé si corresponde a las concejalías que gestionas o a cualquier otra. Me preguntan ¿cuándo se van a habilitar los carteles electrónicos que indicaban que indicaban que, bueno, los parkings, los diferentes parkings de la ciudad, pues estaban completos o con capacidad. ¿Eso de qué, de quién depende eso?
3: Bueno, esto inicialmente, y si no recuerdo mal, porque esto viene antiguo, ¿no? Como se dice, no estoy seguro si venía por parte de turismo, por parte de policía, no lo tengo muy claro. Lo que sí que sé es que había una coordinación entre el ayuntamiento y los parkings, los propios parkings, que eran los que iban mandando esa información de las plazas que quedaban libres en cada uno de ellos. El problema que hubo, según me trasladó el que era en su día director general de la policía, llegó un momento en que los propios parkings pues, no actualizaron el programa y quedó obsoleto. Entonces, de ahí que no se siguiera mandando la información, no se pudiera mandar la información y que quedaran apagados, ¿no? Porque al final esto era un convenio que había, que le venía bien a todo el mundo, ¿no? Tanto a los parkings como al ayuntamiento. Ahora lo que estamos haciendo, y si no me equivoco, dentro de uno de los contratos que van a salir, no sé si será con Zona Azul, con los disuasorios, no recuerdo dónde, sé que lo hemos pedido, pero no sé los técnicos dónde lo han fijado, donde legalmente era más fácil, más factible el solicitarlo, creo que como mejora que se activaran esos, ese servicio de nuevo. De hecho, por eso no se quitaron los báculos que hay con los nombres de los parkings, porque si se pudiera aprovechar, se aprovecharía, y si no, pues evidentemente ya se quitarían y se renovarían por otros, porque desde luego, desde la Concejalía de Policía, entendemos que es una herramienta muy interesante y la cual queremos recuperar, ¿no? Que cuando estés entrando a la ciudad, pues veas qué capacidad hay en cada parking, porque igual si, por ejemplo, el Vista Alegre está lleno, a mí me interesa irme a alguno de Ramón Gallú directamente, no entro por Faleria y entro por Ramón Gallú. Entonces, en fin, pues creemos que es muy, muy, muy interesante y estamos trabajando en recuperarlo.
0: Federico Alarcón, muchísimas gracias y suerte este fin de semana, donde también vamos a pedir a nuestros oyentes pues que eso, que en la medida de lo posible utilicen el transporte urbano, que caminen, que es bueno para la salud, porque evidentemente estamos ante el cambio de quincena, pero como yo decía esta mañana, los de julio querrán apurar sus vacaciones hasta el último minuto y los de agosto pues estarán deseando llegar lo antes posible, con lo cual se avecina un fin de semana interesante en Torrevieja, con lo cual repito, a ver si ponemos un poquito todo de nuestra parte y lo salvamos sin incidentes graves. Gracias por acudir a esta llamada de los oyentes, en definitiva de los oyentes de Onda Azul Torrevieja. Un abrazo.
3: Ah,
0: Federico, una cosa, y todo mi apoyo, como dije el otro día, a los agentes de movilidad que están haciendo su trabajo. Un trabajo que algunas personas, bueno, pues están ninguneando. Ellos, esta brigada ha nacido para hacer trabajos que la policía local va a dejar de hacer, entre comillas, porque tiene temas mucho más graves e importantes que atender. Es decir, si tú dejas el coche mal estacionado, puede haber un agente de movilidad que te multe, sí, porque para eso son agentes de movilidad. Entonces, vamos a ocuparnos de no dejar el coche mal estacionado, ni en una zona que dificulte la visión en un cruce, o en una zona, en un aparcamiento para personas con discapacidad, y si nosotros cumplimos con eso, los agentes de movilidad no nos multarán. Pero si no, su trabajo es ese. Facilitar la movilidad y la convivencia en Torrevieja. Y desde aquí todo nuestro apoyo, sobre todo a los que han sentido ya el rechazo de alguna parte de la sociedad que no entiende que esta es una ciudad en la que hay que convivir y en la que todos tenemos que poner nuestra parte. Trasládeselo, si es tan amable, a ellos de mi parte.
3: Por supuesto, ciudad de Iñaki, muchas gracias. Un saludo.
0: Un abrazo. Pues esto es lo que hay. Y lo dicho, queremos

0: Pues rumba catalana no creo que haya en el espectáculo de Pallás este fin de semana. Habrá otros sonidos y para saberlo te tienes que quedar en la sintonía de Onda Azul, porque ya está por aquí Melanie Pallás y que te va a contar todos los detalles. Porque como quedan entradas, todavía quedan unas entraditas para el espectáculo, digo, pues que se venga Melanie y te lo cuente, ¿eh?
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0: Bueno, a ver, ¿queréis estar en un lugar fresquito una hora y cuarto, hora y media aproximadamente el sábado? Te sale el minuto de aire acondicionado súper barato, porque estamos hablando de el espectáculo que el sábado tiene previsto Pallás en el Teatro Municipal. Fresquito, por 12,75 euros, vas a disfrutar mucho. Y al teatro puedes ir andando. Bueno, excepto que vivas en los balcones o en, no sé, en otra zona, andando. Creo que es a las 9, a las 9 y media sales y reservas la mesita ahí, yo que sé, en Ramé, por ejemplo, y a cenar. ¿Y de qué va este año Pallás? ¿De qué va? Pues en carnaval fueron de Thriller, de Michael Jackson. Y este sábado, ay amigo.

0: Melanie Payá, buenos días, ¿qué tal?
1: Buenos días, muy
0: ¿cómo
1: bien.
0: ¿Cómo estamos? No paráis ni en verano, pero ¿esto qué es? ¿Para cuándo las vacaciones, hija?
1: El 2 de agosto.
0: El 2 de agosto, muy bien. ¿Paráis todo el mes la academia?
1: Sí, de hecho, normalmente paramos julio y agosto menos los grupos de competición, pero ya. Este año, bueno.
0: ¿Este año qué?
1: Este año pues no había fecha para poder hacer lo que queríamos, y es verdad que llevamos 2 años a nivel academia que no hacemos un espectáculo grande, sí que hemos hecho, pero no con todos los grupos, a lo mejor por la Reina de la Salta, pero no a nivel personal de academia. Entonces, pues nada, nos dijimos, venga, 1 de agosto, pues 1 de agosto, vamos.
0: Bueno, pues decíamos que llega ese espectáculo Payás Bowl Over este sábado 1 de agosto a las 9 de la noche en el teatro, y me decía que Rosalía va a ser un poco protagonista del espectáculo.

0: Bueno, antes de hablar de Payás Bowlover, dos cositas que quiero comentar con Melanie Payás, como sabéis, fundadora de una comparsa de carnaval. Y aunque se suele decir que el espectáculo suele continuar, Melanie, desde ayer que conocimos el fallecimiento de Gemma López, bueno, pues estamos con esa mezcla de tristeza y también de decir, bueno, ella lo que quiere es que le hagamos el homenaje a ritmo de carnaval, ¿no? ¿Cómo estáis?
1: A ver, ayer fue un día muy triste para todos los carnavaleros de Torrevieja. Nosotros le trasladamos personalmente pues el pésame a toda su familia, a sus padres. Y nada, yo solamente puedo decir que Gemas, que siempre ha trabajado muchísimo por el carnaval de Torrevieja y con esfuerzo y con dedicación, estoy segura que desde ahí arriba pues estará siempre mirando por el carnaval de Torrevieja y por todos los que lo componemos.
0: Pues sí, la gran familia del carnaval, que recordemos, desde ayer está mostrando sus condolencias y que hoy a las 6 de la tarde en el tanatorio de Torrevieja pues le dirá el último adiós a la primera reina del carnaval, Escudo de Oro, Gemma López. Hablando de carnaval, hace poco les contaba a los oyentes de Onda Azul que este año no tendremos el desfile de carnaval o desfile de la Reina de la Sal, que, bueno, me decían desde la Concejalía de Fiestas que las altas temperaturas del año pasado, los problemas que hubo, sobre todo con los más pequeños, recomiendan que ese desfile se posponga, ¿no, Melanie?
1: Sí, a mí el desfile de verano me gusta mucho porque comprendo que es pues un poco mostrar lo que tenemos durante el invierno a todos los turistas que hay, a toda la gente y tal, pero son trajes que se hacen para febrero, no están adecuados para verano y luego las altas temperaturas hacen que no podamos mostrar lo mismo que se muestra en febrero. Entonces yo creo que hay que darle una vuelta y ver de qué manera se puede hacer para poder mostrar lo que realmente somos en febrero, en verano, pero creo que de otra manera. A mí me gustó un año que lo hicieron en las Eras de la Sal y que se hizo como una muestra arriba del escenario. Creo que es más factible que hacer un desfile en pleno verano.
0: Y más este año, que donde la humedad está siendo la gran protagonista. Bueno, pues vamos a lo que vamos. El sábado

0: Bueno, con decir que Rosalía ha enviado un fax diciendo que le es imposible estar el sábado en Torrevieja, ¿no?
1: Bueno.
0: Que tenía otros compromisos.
1: Tenemos Rosalías, ¿eh?
0: Tenéis Rosalías. Bueno, vamos a explicar primero qué es el Payas Bowlover, la Final Dance League. A ver, venga.
1: A ver, pues nosotros siempre hacemos un espectáculo grande al final de todo el curso, aparte del fin de curso, y este año pues hemos creído conveniente apostar por Rosalía porque es nuestra y porque nos gusta mucho. Y entonces, pues nada, van a salir todas las modalidades, como siempre. Muchas sorpresas, tenemos a todo el mundo trabajando todo el verano. Mucho, estamos ensayando mucho, haciendo... pues eso, mucho montaje y muchas cosas y nada, pues todo sorpresa, ya sabes, vamos a tener varias Rosalías porque no nos vamos a centrar solamente en su último trabajo y creo que va a ser pues como poco innovador y divertido.
0: Bueno, innovador como todo lo que hace la Academia Payas y divertido también como lo soléis hacer. Me dices que no os vais a centrar en Lux, el último trabajo de Rosalía, sino que a lo largo del espectáculo vais a ir recorriendo, pues no sé si desde la Rosalía que llegó al Auditorio Internacional de Torrevieja cuando era una gran desconocida para todo el mundo de la mano de Raúl Refri cantando flamenco.
1: Pues claro. Vamos a hacer todo su paso por desde el primer álbum hasta el último. No lo podemos tocar todo porque evidentemente tendríamos que estar horas, pero sí vamos a hacer un poco de la continuidad que ella ha tenido en su vida musical y diría que artística, porque en este último hasta bailan puntas. Entonces vamos a coger desde el principio y vamos a hacer un breve recorrido. Divertido, profesional, todo. Voz en directo, baile, tenemos humor, tenemos de todo.
0: Oye, ¿tú no serías de las afortunadas que conocían a Rosalía cuando estuvo en el Auditorio Internacional de Torrevieja en una de las primeras actuaciones que tuvimos en la ciudad? No, ¿no tenías constancia de ella?
1: No.
0: Yo nunca me perdonaré. Nunca me perdonaré cuando Isabel Belmonte, que era quien gestionaba, recuerdas, sí, antes sí, el auditorio, me dijo, Iñaki, traemos una artista emergente, se llama Rosalía, con Raúl Refri y demás. Digo, bueno, vamos a ver cómo vendemos esto. Y fíjate, y no fui, dije, bueno, no. Sin embargo, hay personas que recuerdan perfectamente aquella actuación que fue... Al poco tiempo salió su gran éxito, el...
1: Motomami, me imagino.
0: No, el Malamente. Primero fue el...
1: El Mal que... Sí.
0: Sí, el Malamente. Sí, su primera canción es... Ella hace flamenco y de repente lo fusiona y aparece el Malamente, que es lo que pone a Rosalía ahí arriba.
1: Sí, sí. Ella tiene Los Ángeles, El Mal Querer, sí. Motomami. Motomami es el que más, por eso lo he dicho yo, y el último que es Lux.
0: Motomami, ¿por qué Motomami es tan tan bailable?
1: Claro, porque es que lleva el ritmo del baile urbano, entonces es el más reggaetonero, es el más conocido, yo creo, a nivel juventud, aunque este último también. Aunque sí. Si te pones a oírlas, realmente las conocemos todas, desde el primero hasta el último. Te pones a oírlo y dices, no, esta también la conocía, no, porque al final ha estado todo el rato.
0: Bueno, además de infinidad de Rosalías, ¿cuántas personas mueves el sábado?
1: Ciento y pico somos.
0: Ciento y pico.
1: Ciento y pico que están trabajando todo el mes de julio. Cuando

0: que además de las motomamis, que no iban a salir, pero que es que tenemos algunas alumnas que son de y nosotras, digo, hombre, por supuesto, vosotras también, así que salimos todos.
1: Y todo va a ser a ritmo de Rosalía, desde el principio hasta el final.
0: Desde el principio hasta el final. Fíjate que tenemos hasta un confesionario.
1: ¿Cómo? ¿Un confesionario?
0: Claro.
1: Ah, vale. ¿Pero el público asistente va a poder acudir?
0: Va a poder escuchar.
1: Va a poder escuchar. Bueno, una de las sorpresas que nos guarda el espectáculo de Payás este sábado a las 9 de la noche. Bueno, supongo que vestuario para la ocasión, escenografía para la ocasión.
0: Sí, escenografía, vestuario, montaje, audio, todo para la ocasión. Para una ocasión.
1: Todo exclusivo.
0: Sí. Sí, tenemos a David.
1: Para ahí. Un día.
0: Sí.
1: David Lorenzo, que está haciendo la producción.
0: Sí, tenemos la colaboración de Lucía España, por supuesto, que está ahí voz en directo. Y que
1: canta,
0: ya.
1: ¿Canta Lucía por Rosalía?
0: Exacto.
1: Creo que nunca la he oído yo cantar por Rosalía.
0: El sábado es el día.
1: El sábado es el día. Oye, ¿y todo esto para un día?
0: Y todo esto para un día.
1: Da un poco de penica, ¿no?
0: Sí, da mucha pena, pero creo que hay muchas veces que lo pensamos y nos lo dicen, pero es que estos montajes que hacéis para un día, ya. Pero ¿y si perdemos esto, perdemos magia? Para
1: no,
0: un día.
1: Ya. Sí, evidentemente a estas alturas no vamos a descubrir quién es la Academia Payás. Oye, ¿cómo ha ido el año en las competiciones?
0: Ha sido un año estupendo en todos los sentidos, porque la verdad es que no hemos parado. Ahora el 1 de agosto pararemos y en las competiciones pues súper bien. Hemos estado en un montón de competiciones, hemos obtenido diferentes premios en podium, tanto en categoría baby, en categoría premium y bueno... Súper bien. Ya preparando el siguiente curso que queremos. No, vamos a ver si competimos menos. No, ahora tenemos más grupos.
1: Oye, una cosa que igual a alguien le puede llamar un poquito a confusión. Payás sigue siendo la misma academia para la familia que quiera llevar a sus preferentemente niñas. ¿Cómo andamos ya de chicos?
0: Preferentemente niños queremos. Niños y niñas, ya, todos juntos. Pero andamos de chicos, pues normalmente tenemos uno por grupo. Y de ahí no pasamos.
1: Ya.
0: Tenemos un montón de profesores chicos.
1: Ese techo de cristal todavía no... Bueno, de hecho creo que este curso has contado con la presencia mensual, si no me equivoco, de Afri.
0: Sale en el musical.
1: De Afri. Claro. ¿Viene Afri?
0: Sí.
1: ¿Viene Afri el sábado?
0: Afri está aquí ahora.
1: ¿Está aquí?
0: Sí.
1: Y no ha venido a verme, mira la que es. Y participa en vuestro espectáculo.
0: Sí, es que es profesora de la academia.
1: Claro, por eso digo, Afri Good. África Celtrán, que es una bailarina, madre mía, ¿eh? Yo la veo en los reels y en algunos eventos que la invitan, bueno, o que en los que trabaja y es.
0: Sí, sí, sí. Qué capaz. Además es que no para, o sea, ayer vino a ensayar sin dormir.
1: Sí, qué capacidad tiene, porque encima tiene un... Se ha hecho DJ, etcétera.
0: Sí, todo. Y además es que tiene algo que es súper trabajadora. Yo le digo, eres talismán, Afri, si tú estás, sale bien.
1: Sí. Oye, pues me vas convenciendo poco a poco, ¿eh? Claro. Para estar el sábado en el teatro. Dime una canción de Rosalía que digas, esta es la que no puede faltar en un espectáculo como el que hemos preparado para el sábado. Porque al disco nuevo le habrás cogido ya un poquito de manía de tanto ensayar.
0: No, a los cuatro.
1: A los cuatro.
0: O sea, ya es como... Era como, me gusta Rosalía, me encanta Rosalía, necesito parar de escuchar Rosalía.
1: Vale, y ahora, bueno, pues te voy a cambiar la pregunta. La canción de Rosalía que el domingo, que ya habrá terminado... Habréis terminado de recoger, imagínate, ya está todo, ya ha pasado todo, ya está relajada. Y dices, ahora me voy a poner una Rosalía para disfrutarla yo aquí al borde de la piscina.
0: Pues fíjate, te diría que La Perla.
1: La Perla, ¿no?
0: Sí.
1: La Perla. Sí, yo creo que es la que tiene ese puntito.
2: Hola.
1: Hola.
2: Ladrón de paz. Campo de minas para mi sensibilidad.
1: Vale, que no te he terminado de hacerte la pregunta que te quería hacer. La Academia Payás, a partir de que se abra la inscripción para el nuevo curso, ¿qué se puede aprender allí?
0: A ver, yo creo que lo que más se puede aprender, no te voy a contestar con lo que quieras. O sea, lo que más se puede aprender en la Academia Payás son valores para el futuro. Ahora bien, podemos aprender todo tipo de danza, pero clásico, flamenco, urbano, contemporáneo, lírico, sevillano.

0: más.
1: Vale, es que como os habéis vuelto tan mediáticas con estos espectáculos, pues igual hay quien cree que el flamenco, el clásico, simplemente aprender a bailar sevillana no se puede hacer en payas. Y sí,
0: sí,
1: se puede
0: sí,
1: hacer.
0: Claro. De hecho, en este espectáculo sale flamenco y sale clásico, que siempre a lo mejor los espectáculos son más urbanos y tal, pero no, en este sale flamenco y sale clásico. Yo le digo a Macu, Macu, ¿qué alternativas nos hemos vuelto? Como la Rosalía.
1: Sí, es verdad, lleváis una racha en la que, a raíz de los grupos de competición y que el público quería algo diferente, pues habéis montado desde musicales infantiles, pues hasta... el espectáculo de la Super Bowl, que es un poco el germen de todo esto, y este año pues le toca a la Rosalía ser protagonista. O sea que si te gusta Rosalía, también tienes otro motivo suficiente para acudir el sábado al teatro. He visto que quedan muy poquitas entradas a la venta, pero todavía hay. O sea que pasaros por culturatorrevieja.com o por la taquilla. Y que haga sold out payas el sábado, que no me enteré yo que queda. Mira, aquí hay una para single en la fila 19, para single. Y el precio 12,75 euros, aire acondicionado incluido, ¿verdad, Melanie?
0: Aire acondicionado incluido. ¿Se está de bien en el teatro?
1: Pues sí. Bueno, pasarlo muy bien y hacerlo pasar muy bien. Que lo disfrutéis y que ese mes de agosto... ¿cuándo abrís inscripciones para el próximo curso?
0: Las abrimos en junio. Sí. Ya tuvimos una acogida bastante importante. Y ahora el 1 de septiembre volvemos a abrir.
1: El 1 de septiembre volvéis a abrir. Muy bien. ¿Dónde siempre?
0: Sí, abrimos del 1 al 15 para inscripciones en Payas Centro, que es Vicente Blasco Ibáñez 12. Y luego ya pues el 15 comienzan las clases en las dos sedes, en Calle La Paz y en Vicente Blasco Ibáñez.
1: Muy bien. Pues que vaya todo muy bien el sábado y feliz descanso también, ¿eh?
0: Gracias,
1: Melanie Payá, contándote aquí en la sintonía de Onda Azul todos los detalles de un espectáculo que, si te apetece, por 12,75 euros puedes disfrutar en el teatro. ¿Qué? ¿No será por planes? Claro, porque la noticia este fin de semana está en el Parque de las Naciones, está en el Teatro Municipal, está en el Auditorio. Ahí están los que durante todo el año nos ofrecen alegría, espectáculo, y no los que vienen tres días a llevarse las perras. Apoyemos a los que hay que apoyar, porque ellos son los que, repito, lo queremos ver en el carnaval, en los musicales, ¿eh? Pues ya lo sabéis. 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Donde durante todo el año nos acompañan y son esencia de Torrevieja. 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

0: Oye, vaya ratito este bueno con la guardia, ¿eh? Pues claro que sí. 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Ese que tose es el Capi, que ya está aquí, Juan Carlos García Sala, porque hoy toca la despedida de temporada de La Cara B.
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0: Juan Carlos García Salacapi, buenos días, ¿qué tal?
1: Muy buenos días, ¿qué tal?
0: Hola, campeón del mundo.
1: Pues nada, hay que ver, es que hace 15 días que no vengo y la cantidad de cosas que han pasado, ¿eh?
0: Hombre, hemos tenido somos campeones del mundo.
1: Una ola de calor, hemos tenido habaneras, me fui con una estrella y vuelvo con dos.
0: Hombre, ¿eh? ¿Qué tal las habaneras? ¿Bien?
1: Bien, la verdad que, hombre, si vamos a comparar, pues bastante bien, comparado con el año pasado.
0: Sí, el año pasado tuvimos... Tengo
1: una cosita,
0: problemas, sí.
1: Muchos problemas. Bueno, este año bastante bien. No, yo, como siempre, no estoy. No es que no esté de acuerdo. Sí, yo supongo que el jurado es supremo. Ellos saben más que nosotros. No estoy del todo de acuerdo con los resultados, pero bueno.
0: Ya. No eres el único, que le ha sorprendido el palmarés de este año, pero oye, sí. Hay un jurado técnico.
1: Sí, que, sí, por eso digo. Esto es como los partidos de fútbol. El entrenador es el que sabe. Sí. Tú puedes estar de acuerdo, no puedes estar de acuerdo. Cada uno llevamos un entrenador dentro y cada uno llevamos un crítico dentro. Ahora, tengo que decir una cosa. La idea de traer al Zapata es un acierto total.
0: José Manuel Zapata.
1: O sea, yo he tenido la suerte de conocerlo, de hablar con él, de estar, me hice una foto con él, está hablando con él, es un tío espectacular, un tío sanísimo, y le dio un ritmo y le dio una frescura al lejos de la presentadora, que tampoco está mal, de la típica presentadora con su traje de noche ahí en el estrado, fríamente anunciando los competidores. El hombre todas las noches salía, cantaba con el público, animaba. En fin, yo para mí ha sido un acierto total este tipo de presentación. Y después, eso, sobre el certamen, pues bien, la verdad. Hombre, hay una cosa que yo no... Normalmente el público suele ser también bastante soberano, ¿no? Entonces, un coro que le dan el premio del público, que no tenga ni un reconocimiento por parte del jurado, es un poquito extraño, ¿no? Pero bueno... No solía pasar eso, que el público le diera un premio, como fue el Coro Encanto de Madrid, que tuvieron una actuación bastante buena.
0: Sí.
1: Y después el Coro de México, el coro de Johnny Moreiro, la verdad que muy bien. Pero yo no le vi tanto como la última vez, sí, la última que estuvieron, hace unos años, también acaparó premios, sí. El mismo coro de esta directora, de Johnny. Pero yo esta vez, no sé, siento discrepar, ya doy mi opinión. Uh-huh. Tanto premio, no sé si fueron... Habían otros coros que para mí...
0: Sí, a mí lo de Indonesia, por ejemplo, me dejó bastante sorprendido porque yo...
1: Sí, sobre todo en polifonía, en habanera, deja un poquito... Claro, sí, los coros claro. De fuera es que la verdad es que cantaron... Fueron muy bien. Y Ucrania también cantó muy bien.
0: Pero bueno, oye, lo que tú dices...
1: Y voy a evitar decir el que menos me gustó porque ya bueno,
0: no
1: cada uno tiene su,
0: no merece la pena.
1: Su cara.
0: Bueno, pues venga, vamos a la cara B del Capi, que nos ha traído una cara B para cerrar la temporada bastante distópica.
1: Sí, traigo una auténtica cara B este año.
0: Rara donde las haya, amigo.
1: Rara, y un pelotazo final para terminar temporada.
0: ¿Hay pelotazo? Bueno,
1: sí, sí, te va a gustar además.
0: Sí, pues vamos a empezar con una formación muy, muy conocida en casa del Capi y sí. Cuatro manzanas alrededor, que se llaman...
1: Sí, vamos a empezar poniendo un poquito de caña y vamos con Nathaniel Ratliff y su grupo que se llama The Night Sweets. Natalia David Ratliff, que se llama así el señor, nació en San Luis, en Missouri, un 7 de octubre del 78. Creció en Herman, un pueblecito de al lado, donde aprendió a tocar la batería. A los 7 años, porque esta gente suele ser muy, muy, muy tempraneros para la música.
0: Precoces.
1: Sí. Y solía actuar en la iglesia, allí ayudaba a su madre a componer himnos. O sea, tú, como toda esta gente, pues empezaba a cantar gospel en la iglesia y de ahí, pues la verdad que es una buena base. Su madre, pues falleció en un accidente automovilístico en el 93 y le dejó una colección tremenda de discos que Nathaniel pues descubrió poco a poco y sería clave para su carrera musical. Después se fue a Denver, Colorado, y fue puliendo un poquito más y se dedicó al folk americano, el rhythm and blues, estilo clásico. Ratliff ha actuado con su banda de acompañamiento, la Neat Sweets, que es donde va de un lado para otro. Y ha publicado 3 álbumes, 2 EPs y en solitario, y 4 con The Night Switch, con su grupo. Hoy vamos a empezar fuerte con Natalia el Rateliff, como decimos, y su tema S.O.B., que pertenece a su álbum de 2015. Recordar que es una mezcla de gospel y rock and roll brutal, brutal. Aunque empiece un poquito lento, ya empieza a meterle caña y veráis cómo va a gustar.
0: ¿Sabes tú que a mí me gusta mirar los números de la música que nos traes en Spotify? Pues aunque Nathaniel Rateliff and the Night Switch para nosotros sean desconocidos, la canción que va a sonar, que ha elegido el Capi, tiene la friolera de 222 millones de reproducciones, con lo cual algo tendrá.
1: Que lo conocía en mi casa en 3 sitios más, por algún un poquito más sí que tiene.
0: 222 millones de reproducciones tiene SOP, que es la canción que abre hoy la cara B del Capi.
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0: Vamos allá. Uy, ese soy yo, estoy hablando.
1: Estabas cantando,
0: ¿verdad? Estoy hablando. estoy duplicándome. ¡Vámonos! Sí.

0: Sí que se nota lo que has dicho antes, que iba de pequeño a la iglesia a ayudar a su madre, sí, y ahí está ese,
1: sí, claro, siempre
0: esa reminiscencia gospel,
1: sí,
0: ¿eh?
1: Sí, sí, sí. Sin olvidarse del rock, claro.
0: Sí,
1: que...
0: sí, sí, sí. Bueno, pues ya sabes, se llama Nathaniel Ratliff. Y luego su banda The Night Suite, que son lo menos 8 que aparecen,
1: sí, sí,
0: aquí.
1: Sí.
0: Madre mía, vaqueros todos ellos.
1: Eso.
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0: Bueno, pues el primer grupo, para mí al menos, era desconocido. El segundo me ocurre exactamente lo mismo. Muy bien, muy bien, muy bien.
1: Sí. Muy bien. Y puede ser que te ocurra con alguno más.
0: Un día te voy a hacer yo a ti una cara B.
1: Sí, venga.
0: Sí,
1: venga,
0: de mi música.
1: Vale, vale, vale.
0: Y te voy a traer yo aquí cositas, sí, que vas a decir. Pero
1: a ver si es verdad. Te reto a ello.
0: Sí, sí, sí. Te voy a hacer yo la cara B. ¿Sí? Una cara B a ti.
1: Muy bien.
0: Bueno, ¿quién son The Look?
1: Bueno,
0: cuenta.
1: Es un grupo de música electrónica que se creó en el año 1999 por un tal Joseph Mount, en el condado de Devon, en Inglaterra. Actualmente los miembros son el Joseph Mount, que sigue en la banda, Anna Prior, Oscar Cass, Michael Lovett y, espérate, yo le diré, porque este es senegalés, Oluk Benga Adelekan, que toca el bajo y bastante bien, además. Su música, bueno, consistía al principio en música electrónica e instrumental, y más tarde pues añadirían la parte vocal, porque vieron que les iba bastante bien. El Look han sacado al mercado.
0: Sí. The Look, que hay que decir que es la canción por que se conoce a la banda llamada Metronomy.
1: Sí, que estoy hablando un poco de cabeza y me has cambiado el título por la banda. Sí, me estaba dándole vuelta y digo, no, de Luke en la canción. Bueno, vamos a ver. Decíamos que Metronomía ha sacado 7 LP, 7 EP, 13 sencillos, y además de, bueno, hacer una de sus particularidades es que ha hecho remixes de éxitos de otros artistas como Gorillaz, The Cure, Madonna, Lady Gaga. Como los más conocidos, ha sacado algunos más. Hoy traemos el tema de Look, como bien has dicho ahora mismo, que está incluido en su álbum English Riviera del año 2011. Un tema, bueno, que además a mucha gente lo va a conocer porque es un tema que está incluido en la película de Almodóvar, Los amantes pasajeros. Si habéis visto esa película, pues os sonará esta película esta música de la película de Almodóvar. Vamos con ello.
0: Vamos allá. Lo que suena es Metro Nomi y The Look.

0: Oye, pues suena bien Metronomy, que como decía el Capi, a alguien le sonará de Los Amantes Pasajeros. Esta canción tampoco tiene muchas reproducciones, solamente 438 millones de reproducciones, fíjate, y la tenemos en la cara B. Muy pronto, con el doctor Ortuño, con Vicente Ortuño, te vamos a dar todas las claves del famoso eclipse de sol del día 12 de agosto, con nuestro oftalmólogo de cabecera, para que nadie cometa el error de creer que es algo baladí ponerse a mirar el eclipse. 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
0: Bueno, pues ya hemos escuchado a Natiel Ratelif de Metronomy, y ahora viene otra banda también muy conocida, hombre.
2: Sí.
0: Por favor, ¿quién no conoce?
2: Es, We Are Standard.
0: Hombre,
2: We Are Standard, sí, o las siglas, WAS, la WAS.
0: We Are Standard significa tú estás estándar.
2: Somos, sí, normales, más o menos.
0: Somos normales, ¿no? We are Standard.
2: Una banda de punk funk y de dance rock se formó en 2002 en... ¿Dónde se pudo formar esta banda?
0: En Detroit.
2: ¿Eh? Pues no, en Guecho, en Vizcaya.
0: Fíjate, ah, mira,
2: fíjate.
0: Al ladito.
2: Lo que pasa es que, bueno, el grupo estaba integrado por, no puede ser menos, por Deu Chacartegui, John Aguirre Zabalaga, Javi Leta, de V. Farrigan y Juan Escribano. Como verás, la mitad eran de allí y la otra mitad no eran de allí.
0: Arrizabalaga y Escribano.
2: Eso es.
0: Muy bien.
2: Y Chacartegui, el de Chacartegui, el cantante.
0: El Chaca.
2: Bueno, inicialmente, pues la banda se llamaron Estándar, pero en 2008 pues, tuvieron que cambiarlo por We Are Standard, porque ya existía una banda con ese mismo nombre en Estados Unidos. Ese mismo año sacaron un disco, salió en España y tuvieron problemas legales, entonces tuvieron que cambiarse el nombre. En 2004 la banda, cuando todavía era Estándar, pues grabó su primer EP con tres canciones, se llamaba Golden Section, y el año siguiente pues actuaron en el Festival de Música FIT de Benicassin, donde recibieron el premio a la mejor maqueta otorgada por la revista Mondo Sonoro. Su álbum debut, bueno, se publicó un poquito después, en 2006, y el disco fue un éxito total. Y la banda pues emprendió una extensa gira por España y Europa para promocionarlo, ofreciendo más de 100 conciertos, o sea que fíjate. Después vinieron 7 álbumes más, el último el año 2016, con el nombre reducido de WAS, las siglas de, como hemos dicho, de WAS Standard, y siguieron dando conciertos por toda Europa. Uno de sus conciertos más exitosos, pues la verdad, tuvo lugar en el Astenagusia de Bilbao, en 2009, donde actuaron junto a la banda Zodiacs en el recinto del aire libre de Botica Zarra. A finales de 2019, pues la banda anunció el fin de su trayectoria musical. Y hoy, pues traemos una muestra del buen hacer de esta banda vizcaína con el tema On the Floor, que es en el suelo, que pertenece a su primer álbum, que fue de los más exitosos.
0: ¿Cómo se llamaba ese primer álbum?
2: Se llamaba 3.000 vatios, 40.000 voltios.
0: ¿3.000?
2: 3.000 voltios, 40.000 vatios.
0: ¿3.000 voltios?
2: Sí, 3.000, escrito con V, 3.000
0: sí,
2: V.
0: Sí, pero, ya, pero...
2: 40.000 W, 40.
0: Pero, ¿tú qué crees que significará eso?
2: ¿Eso? Pues sí. eso es un hombre, yo que soy electricista te lo puedo explicar.
0: Ya. No, lo digo porque supongo que lo que buscaban es precisamente eso, de que hablaran de ellos.
2: De que hablaran de ellos, aunque sean... La gente se preguntaba esto, ¿qué quiere decir? Como claro. Has dicho tú, entonces te da la curiosidad y lo buscas. Vale.
0: Voy a hacer una cosa, voy a pasar por electricidad por Pablo Espinosa, a ver si me lo explican y ahora los escuchamos.
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0: Bueno, pues venga, vamos ya con Standard y On The Floor, esta banda que tiene alguna reproducción menos que las anteriores, pero que el Capi nos quiere recomendar para una mañana del mes de julio, 30 de julio ya, qué barbaridad. Vámonos.

0: A ver, Capi, sin acritud, ¿en qué momento del día recomiendas que escuchemos esta música?
1: Esto es recién levantado.
0: ¿Sabes? ¿Recién levantado?
1: Sí, es fenomenal.
0: Vale.
1: Pone esto y un colacao te pone las pilas.
0: Ah, vale. Pues nada, mañana... Mañana un colacao, un Nesquik y te pones un poquito de On The Floor de estándar. Y ya verás el día qué magnífico va a ser.

0: Bueno, pues como son las 12 menos 10 y la mayoría de los oyentes de Onda Azul Torrevieja ya están despiertos, vamos a pasar enseguida a un grande de la música, que el siguiente sí lo conozco, ¿eh?
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0: Bueno, ahora ya lo que viene es otro nivel. Voy a dar un dato antes de que el Capi os presente la banda. Una de sus canciones, Capi, tiene las reproducciones que tiene gracias a Despacito, que creo que fue Despacito el que obligó, el Gangnam Style, ¿te acuerdas del Gangnam Style?
2: Sí, el coreano aquel.
0: Sí, las plataformas nunca habían pensado que alguien podría llegar a los 1,000,000,000 de reproducciones. Uh-huh. Entonces no estaba contemplado. O sea,
2: el programa no
0: contemplaba que... Sí. Entonces llegó un momento que dije, no, oye...
2: ¿Y si pasamos?
0: Que esto se ha puesto a cero. Claro, se ha puesto a cero porque ha sobrepasado. Bueno, pues uno de los temas de la banda que va a presentar el Capi hoy, en la cara B, aquí en Onda Azul, tiene 1,398,000,000 de reproducciones. Repito, 1,398,000,000.
2: Le dio la vuelta al contador.
0: Le dio la vuelta al contador. ¿De quién se trata?
2: Bueno, eso es un grupo, aunque parezca una persona, es un grupo. Se llama Franz Ferdinand. Franz Ferdinand es una banda escocesa de indie rock. Se formó en Glasgow en el año 2001. Y la banda originalmente estaba compuesta por Alex Capranos como la voz principal, Bob Hardy, Nick McCarthy y Paul Thompson. El álbum debut homónimo, Franz Ferdinand, como ellos, se publicó el 9 de febrero de 2004 en el Reino Unido y fue directamente al número 3, al puesto 3. La banda ganó el premio Mercury, 2 premios Brit en el año 2005 por mejor grupo británico. Como veréis, no son los cualquiera, ¿no? Esta gente ya tiene tablas. Y como mejor actuación de rock británico y el nombrado por la NME, que es la revista prestigiosa del Reino Unido. El nombre Franz Ferdinand corresponde a un caballo de carreras, el nombre de un caballo de carreras que pertenecía al archiduque Francisco de Austria. Y de allí, eran muy aficionados a las carreras y era un caballo que ganó varias carreras, se llamaba Franz Ferdinand, que el dueño se lo puso por eso y le gustó y se lo pusieron como nombre de bastante conocido en el Reino Unido, porque allí son muy aficionados a los caballos y cuando nombraban, pues le venía a la cabeza encima bastante un tema publicitario bastante bueno. Tienen publicado 7 LPs, incluido el del 2015, donde se unieron al grupo Sparks. Hoy tenemos uno de esos éxitos de este grupo, de su álbum debut en 2004, que se llama Take Me Out, que más o menos viene a decir Sácame de aquí.
0: Pues ese es el tema que tiene 1,398,000,000. ¿No? Claro, pues me está diciendo Pablo Martínez que los ha visto en directo y que son
2: brutales. Sí. Para que veáis lo brutales que son, yo quiero que estéis atentos al primer minuto, que ellos llegan a un ritmo, y al minuto hacen un cambio bestial de ritmo sin que se note, pero es una maravilla, ya veréis, vamos a escucharlo.

0: Bueno, pues evidentemente, ¿qué vamos a decir de una canción que tiene más de 1,000 millones de reproducciones? Pues con ese dato ya creo que es suficiente. Es tan buena como el arroz al sarmiento, casi.
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0: Bueno. ¿Quién viene ahora, Capi? Por favor. ¿Qué estarán todos los oyentes ya frotándose las manos ante lo que traes ahora? A ver, cuéntame.
2: Bueno, pues tenemos un grupo. Un grupo que se llama Tudor Cinema Club. Que como son de estos que dices tú, que los conocen en su casa y entre sitios.
0: Tudor Cinema Club.
2: Cinema Club, sí. Los conocen en su casa y entre sitios más. Pero bueno, si te fijas ahí en lo que te gusta a ti, que es en mirar las reproducciones de su música.
0: Nada. No tendrán muchas. No, la canción que traes hoy solo tiene 334 millones de reproducciones.
2: Claro, entonces.
0: Y ojo, tienen una milenaria.
2: Sí.
0: También. Sí.
2: Bueno, pues los Tudor Cinema Club es una banda indie rock y de indie pop que de Irlanda del Norte, que la formó Alex Timbell, Kevin Baer, Sam Halliday. Y se formaron en el año 2007. Alex y Sam, que son los dos principales promotores de la banda, se conocieron, fíjate, de pequeñitos en los scouts. Y más tarde, pues, se reencontraron en su cole, donde conocieron a Kevin a través de una chica que era amiga de ambos. Antes de Tudor Cinema Club, se llamaron Life with Rory. Y bajo ese nombre, en el 2007 participaron en un concurso de talentos de ATL Rock School, con una muy buena aceptación de la crítica. Y en 2010 por fin sale su primer disco, de los seis que han hecho en total, ya con el nuevo nombre. Este grupo, pues, sigue en activo, dando conciertos por toda Europa. Hoy traemos un muy buen tema, que este igual tiene menos reproducciones. Fíjate, este disco es la cara B de un single, para que veas.
0: 334 millones de reproducciones.
2: Sí, es la cara B de un single que sacaron el 19 de febrero de 2009.
0: ¿Dices que se llaman?
2: Tudor Cinema Club. Y el tema se llama Something Good Can Work, que es algo así como algo bueno puede funcionar. Y la verdad, esto es bueno y en realidad pues les ha funcionado bastante bien.

Oye, pues me gustan a mí Tudor Cinema Club, que voy a ver qué canción les hizo pasar de los 1,000,000,000 de reproducciones. A ver, ¿cuál es? La tenemos que conocer.

0: ¿Cuántas veces hemos comentado, Capi, aquí en la cara B, la importancia de tener una voz diferente, ¿vale? Que enseguida
1: sí, la relacionas con...
0: Sí. Bueno, pues hoy va a terminar la cara B del Capi con un grupo emergente. Creo que acaban de grabar su primera maqueta y Capi les tiene bastante fe. Para darle la bienvenida, hemos pensado que les vamos a invitar a comer una en la casona, un buen entrecote ese con puré de patata rizado, ¿vale? Qué rico está, ¿eh?
1: Bien les vendría a alguno de ellos.
0: Sí, alguno de ellos. Nada, creo que el Capi nos trae la maqueta de este grupo emergente.
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0: Bueno, aquí termina la temporada de la cara B del Capi, que volverá ya a mediados de septiembre, llegando casi a octubre. Bueno, cuando surja, cuando toque. Capi, ¿por qué has querido cerrar una temporada de la cara B del Capi con los Rolling Stones? ¿Por qué?
1: Bueno, porque... Entre otras cosas, bueno, Rolling Stones son uno de los números uno del referente mundial de música para gran parte de la humanidad. Yo me encuentro entre ellos. Y claro, de Rolling Stones podemos decir lo que... No es que no podemos decir nada. Podemos decir 64 años en activo, 28 LPs, 47 giras mundiales, 250 millones de discos vendidos, muchos más datos, récords, premios, no sé. Y si a alguien le dices Mick Jagger, Keith Richards, Ronnie Wood, Charlie White, pues todo el mundo, claro, te lleva a los Rolling Stones, a los Rolling, a los Stones, como quieras llamarlo, ¿no? Pues mira, pues precisamente hace un par de semanas, el 10 de julio de este mes, salía al mercado Foreign Tongues, el último álbum de estudio de la banda. Un álbum fantástico, de necesaria escucha. No tiene desperdicio por ningún sitio. El álbum está producido por André Watt. El disco cuenta con colaboraciones de invitados de peso como Paul McCartney, Steve Winwood, Robert Smith, Vernon Tess, Bruno Mars, en fin, Chad Smith, el famoso batería de Red Hot Chili Peppers. Y por ahí, por en medio del álbum, se encuentra esta maravilla que nos sirve para irnos de vacaciones musicales y recordar que volveremos por allá por septiembre, todavía o a final de septiembre, mediados, bueno, ya veremos, con nuevos y grandes temas y, por supuesto, una nueva sintonía. Y deseando, bueno, que paséis un buen mes de agosto, recordar tomarse la vida con optimismo, con paciencia, un poquito de humor y, sobre todo, con mucho amor y mucha música.
0: Así es.
1: Os dejamos con este Divine Intervention, un calentito de la intervención divina de los Rolling. Es un, ya os digo, esta y todas las canciones. Yo los escucho entero y de tirón, y es una nueva maravilla de estos, de los incombustibles, ¿eh? Porque sí, ahí están los tipos dándole caña. Yo supongo que nuestro amigo Martínez los habrá visto un par de veces.
0: Sí, por lo menos. Capi, que tengas buen mes de agosto.
1: Muy bien, feliz verano a todos. Y ya nos volveremos a ver cuando haga un poquito menos de calor. Y espero que esto lo paséis bien, estéis todos bien. Y eso, lo dicho. Felicidades a ti, Iñaki, por el programa. por todo lo que haces. Espero que disfrutes de tus vacaciones también.
0: Eso dicen que al final sí que va a haber ahí un periodo de descanso.
1: Sí, sí, eso. Es necesario para todo el mundo.
0: Me obliga la ley.
1: Obligatorio. Sí, sí, sí, sí, sí.
0: Capi, nos vemos por las calles.
1: Muy bien. Suerte a todos. Nos vemos. Hasta luego.

0: Bueno, por aquí hay personas, lo que significa que vamos a tener la tertulia extraordinaria del mes de julio.
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0: Pues sí, La Bikini y otras canciones inolvidables que van a sonar el sábado a las 8:30 de la tarde en el, a las 8:30 o a las 8 en el auditorio de Torrevieja. Todavía quedan entradas para ver a la Orquesta Filarmonía de Orihuela con José Manuel Mas, con el que mañana charlaremos. Y nada, a las 8 de la tarde, ideal. El sábado te vas al auditorio y luego a cenar, como manda. Claro, 12,75 cuesta la entrada, o sea que va a estar muy chulo, ¿eh? Luego no digáis que no os lo hemos contado aquí. 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

0: Bueno, pues les hemos convocado para esta tertulia extraordinaria del mes de julio porque, digo, bah, si estarán ahí aburridos, porque no son gente de... Hola, toma. No son personas de ir mucho a la playa por la mañana y digo, ¿para qué? ¿Para qué? Que se vengan aquí, nos comemos una tortica de sal de esas de Mudopan que nos ha ofrecido nuestro amigo Antonio Culeañez y pasamos aquí al fresco un ratito. Lo primero, mandarle un saludito a nuestra amiga Carmen Hernández, que no va a poder estar con nosotros, que anda su papi Pachucho. Dale, ¿cómo se llama tu padre, Carmen? Que creo que nos está escuchando por allá, por esas tierras. Ramón, dile a Ramón de nuestra parte, por favor, que lo esperamos, que lo esperamos en agosto para que se tome aquí algo con nosotros, ¿vale? Que no nos dé disgustos. Un abrazo, Ramón, recupérate rápido y nada, Carmen, pues ya está. Tú tranquilica ahí, escuchando la tertulia, que tenemos novedades sobre la calle Ramón Gallud. Estoy esperando novedades también sobre la feria de atracciones, etcétera, etcétera. Mira, te voy a contar, Carmen, como te voy a hacer una fotografía de cómo está el estudio ahora. Ha llegado Gabriel Ferrer, subcampeón del mundo. Hola, Gabriel, buenos días.
1: Buenos días, Iñaki.
0: Oye, escúchame, subcampeón del mundo.
1: Eso no, lo importante es el título de campeón.
0: Un momento, señor, que no le he dado la palabra todavía.
1: Subcampeonato.
0: Vamos a ver, te voy a decir, hay 46 países que les hubiera gustado llegar a la final.
1: Y llegar a terceros, a cuartos también.
0: Pero entonces, ¿tú qué hubieras preferido? ¿Quedar eliminado en octavos? No.
1: No.
0: Solo...
1: El subcampeonato no dice nada.
0: Hombre, subcampeón del mundo.
1: Ah, bueno.
0: Yo qué sé, en unas olimpiadas en medalla de plata.
1: Que ya te he dicho, te dije el otro día que ganaron con justicia y punto pelota. El equipo más regular del campeonato del mundo ha sido España y se lo merecía. Y creo que el menos goleado también. Un gol fue, ¿no? Pues ya está.
0: Bueno. Bienvenido, subcampeón del mundo.
1: No, ya es que lo que te dije yo. ¿Qué dije siempre? La final iba a ser España-Argentina. Obviamente las condiciones en las que llegó Argentina no fueron las óptimas y luego el desenlace del partido nefasto, porque no hubiese imaginado que iban a jugar así. Y luego la actitud al final del partido, ¿qué decir? Ojalá que lo sancionen. Si yo no, eso no es deportividad. Ya está. Las cosas,
0: vale,
1: como son.
0: Sí, de hecho ayer salió una noticia, pero bueno, eso lo de menos. Antonio Culeañez, Oyarzábal, bienvenido, campeón del mundo.
2: Hola, buenas.
0: ¿Qué tal?
2: Muy bien, pues aquí...
0: Es que creo que no nos hemos visto en antena, ¿no? En antena no nos hemos visto desde que ganamos. ¿Cómo viviste esa noche?
2: Muy bien, muy contento, ¿sí? Muy feliz y bueno, pues creo que fue justo vencedor, como bien ha dicho Gaby, y ya está, y no hay más. Todo lo demás, pues eso, pues son cosas que pasan por a veces que porque algunos determinados aficionados son un poquito radicales y ya está, y son cosas que pasan. Lo único que no pensaba que iba a tener tanta cuerda después, porque pensaba...
0: Pero vamos a ver, Antonio Culeañez, por favor, hemos hablado tú y yo de este tema mil veces. Estamos celebrando el campeonato del mundo, olvídate de lo malo, vamos a centrarnos en Oferrán.
2: Yo ya lo he celebrado. Oferrán. Yo he celebrado el campeonato del mundo, además, con mucha alegría y con mucha tal, pero claro, no, tampoco se puede uno olvidar de lo que ve, ¿no? Y puede opinar y puede decir.
0: Ya, pero yo lo que quería saber, ¿estabas en casa? ¿Dónde viste la final?
2: Yo la vi en casa, sí.
0: ¿Y qué? Con los tuyos. ¿Y en el momento que marcó Ferran, te levantaste, rompiste algo?
2: Me agarré a la lámpara del techo.
0: Sí.
2: Del salto.
1: Sí, sí. ¿Tu casa no, o con algún vecino te enteraste antes?
2: No, yo me enteré en directo, y todo muy bien.
1: Has visto que algunos se enteraban.
2: Se costó mucho, pero yo tenía fe de que tantas veces que se llegaba, evidentemente, pues tenía que entrar el balón y al final entró. Pero que vamos, podía haber entrado mucho antes y haber sufrido un poquito menos.
0: Muy bien. Bueno. Inmaculada Sala, bueno, Inmaculada ya nos contó cómo vivió la final, cómo se fue a la fuente a bañarse. Bueno, a bañarte no llegó a tanto la cosa, pero estuviste en la celebración y nada. Bienvenida, campeona del mundo.
3: Buenos días a todos. Pues sí, sí. Así es, claro, ya lo comentamos. Sí. Y no, yo la fuente no, ya no estoy ya para esos trotes, pero sí que acudí, estuve allí hasta mucho rato, a ver cómo acontecía todos los festejos.
1: Claro, sí. En la rotonda, ¿no? Que se impuso la rotonda como...
3: Sí,
1: como
3: lo que pasa es que ya el otro día era máximo, había muchísima más gente y entonces ya sí que se tomó toda la parte del paseo y la verdad que muy bien, muy bien.
0: Muy bien, deseando estoy que llegue la que realmente estaba esperando como agua de mayo la final, que es Izaskun Gómez, que la más futbolera sin duda de la tertulia, que ahora nos contará su experiencia, Antonio. Que
2: sí,
0: yo
2: no, ya, la verdad sí, que sí. Estaba, que no...
0: Yo vamos, he visto reels, he visto
2: es que,
0: reels...
2: Claro, de... es que hay otro mundo. O sea, yo eso, bueno, no es que lo descubriese, pero sí que en un partido, creo que fue contra Austria, yo no pude ver la primera parte porque venía de Alicante, de camino, que terminé tarde allí y tal, y yo decía, joder, pues no es solo el fútbol, porque anda que no hay coches en la carretera, y anda que no hay gente, y anda que no hay tal, y que es cuando descubres que sí, que muchísima gente nos gusta el fútbol, pero también a otra muchísima, vamos, le da absolutamente lo mismo el fútbol, claro. Pero sí, este es un título como esto, la verdad que...
4: Que parece que le ha gustado el mundo, es a Trump.
0: ¿Qué decía Gaby?
1: Que parece que le ha gustado mucho al fútbol, es a Trump, que ha visto las perras y dijo, esto pinta
0: bien. Hombre,
1: ¿no?
0: 8.000 euros, la entrada más barata para ver la final, pues al final, oye, quieras que no...
2: A mí esos precios que se han dicho, la verdad que se han oído, a mí me parece un despropósito total. Eso convierte en el poder ver el fútbol, un acontecimiento de eso. Como lo hagan eso, como normalicen eso, va a ser totalmente prohibitivo, porque estamos hablando de precios que vamos...
0: Recordemos que dentro de 4 años España será una de las sedes del Mundial, ese Mundial que organizan conjuntamente España, Marruecos y Portugal, y que ahí estamos, a ver si...
1: Cuando salgan a la venta las entradas...
0: Si la final...
1: De cabeza van a ir más de uno, porque es... Sí que es verdad que cuando salen a la venta no salen esos precios desorbitados, 60 euros, 100 euros, 200...
2: Yo no lo sé, pero sí. Yo eso que oí, la verdad que me parece prohibitivo para cualquier persona.
0: Es normal. Otra... Estados Unidos es otra cultura, es otra otra forma de ver el show business. Si han encontrado en el soccer la ocasión pues para hacer negocio al final... Oye, los estadios estaban llenos, ¿eh? Sí, sí. Los estadios estaban llenos, o sea que... En fin. Bueno, pues ahora vendrá Izaskun Gómez, imagino, a contarnos cómo vivió ella ese día. Pues me dice Izaskun que no. Me dice Izaskun que hoy no viene a vernos. Oh, my God. Y bueno, pues nada, Izaskun. Pues un abrazo y nada, hoy excepto Inma, la representación femenina se ha quedado aquí cortica, ¿eh? La cuota femenina de la tertulia.
3: Aquí está, bueno, por lo menos hay una representante, ya
0: sí,
3: está.
0: Sí, sí, no, ya, todo bien. Inmaculada.
3: A ver, venga.
0: Hace un ratito hemos contado aquí en Onda Azul que...
3: Dice Inmaculada, me da un miedo.
0: sí.
3: No, si normalmente va. Cuando alguien dice mi nombre completo, no es para algo bueno.
0: No, vamos a ver. Hace un ratito hemos contado aquí en Onda Azul, o ha explicado muy bien el concejal de tráfico, Federico Alarcón, que a partir del próximo lunes Ramón Calluz cambia de nuevo. Tras esa prueba que se ha hecho durante el mes de julio, el Ayuntamiento de Torrevieja pues ha decidido que no ha sido del todo satisfactoria para... todo el mundo, que querían saber un poco cómo sería Ramón Calluz con la futura implantación de la Hora Azul y sobre todo con el carril bus, pero ante, diríamos, quejas de comerciantes y algunos vecinos que pensaban que se había restringido demasiado Ramón Calluz, se ha decidido que a partir del lunes se podrá de nuevo estacionar entre las 12 de la noche y las 8 de la tarde, es decir, solo de 8 de la tarde a 12 quedará prohibido estacionar, que vuelven las cargas y descargas, etcétera, etcétera. ¿Tú alguna vez has manifestado que tú eres partidaria de
3: Libertad para Ramón Gallú.
0: Libertad para Ramón Gallú.
3: Ramón Gallú Free, no. El Free se me antoja como que es algo gratis. No, yeah. Ramón Gallú Free, no. Libertad para Ramón Gallú. Pero a ver, yo sufrí las consecuencias de quitar el aparcamiento en Ramón Gallú en mi propia casa. O sea, de hecho, el tramo de Rambla Juan Mateo a Apolo es el único tramo en el que no se puede aparcar en Ramón Gallú. El resto de Ramón Gallú sí que se puede aparcar. Entonces yo ya sufrí esas consecuencias. No he notado nada. También es verdad que donde tengo la baldosa, más ancha. Pero si ahora estamos implantando el bus que necesitará un carril más liviano para que se transporte, pues haya una parada cada 10 minutos, cada 15 minutos, pues tendrá que estar libre. Si no, el caos puede ser...
2: Pero libre significa
3: que no aparcamiento. Que no se pueda aparcar. Que sí haya un carga y descarga para todos los comercios que necesiten, tanto Ramón Gallú como las calles peatonales de la parte de atrás de Ramón Gallú, una hora de carga y descarga, pero por lo demás, claro, también había mucha gente que ha dicho, chica, qué gusto entrar al pueblo ahora en verano, que entras a dos carriles, tú ya te buscas el aparcamiento, porque en realidad, Ramón Gallú, ¿cuántos coches caben aparcados? ¿100?
1: Sí, son muy pocos.
3: Es que tampoco son tantos.
1: Encima,
3: si quitamos,
1: y de los 100, 50 se quedan toda la mañana aparcados.
3: Yo te diría que 100 tampoco. Es que yo creo que hay menos.
1: Se quedan aparcados toda la mañana.
2: Entonces, claro, sí, bueno, que ahora van a tener faena, los agentes de movilidad van a tener faena con eso si quieren hacer que Ramón Gallú se cumpla lo que permiten, porque en Ramón Gallú nunca se ha cumplido lo que permiten. Eso de ese estacionamiento de 2 horas,
1: así es.
2: Yo no conozco a nadie que lo hayan denunciado por estar más de 2 horas.
3: Yo en mi casa he sufrido muchas multas por estar descargando la compra en mi casa. O sea que esa parte no se puede aparcar y ahí ha estado constante la policía local para no dejar aparcar. Era también otra zona cuando había muchos bancos en esa parte de ahí y había al final los bancos se fueron yendo y ya no hay ninguna entidad bancaria ahí en ese tramo de Ramón Gallú. Pero bueno, se quejan los comercios, pues lo puedo entender porque... Ya te digo, yo creo que afectará a muy pocos los que vengan a aparcar para comprar en el mismo Ramón Gallú. Pero bueno, si han entendido que es así, lo que sí es que la zona azul, por supuesto, pero no solo en Ramón Gallú, sino en las adyacentes, en las paralelas y en las perpendiculares.
1: Si en pleno verano queremos aparcar en pleno centro...
0: Vamos a ver, buena parte del comercio del centro que todavía persiste han notado... durante el mes de julio un descenso de ventas y que entre las razones que les han dado sus clientes les han dicho, oye, si es que no puedo aparcar, no puedo estacionar, no puedo cargar y evidentemente pues supongo que todo esto también junto con lo que el ayuntamiento está estudiando a futuro para nuestra arteria principal pues ha hecho que del lunes se cambie. Yo creo que al final lo he dicho en más de una ocasión que al final vamos abocados sí o sí a la zona azul. O sea, la zona azul como en otros lugares.
3: Está muy
0: lugares.
3: Bien. Sí, es
0: tú
3: necesario.
0: Llegas...
2: Yo pienso que lo que tenemos que copiar, porque tampoco vamos a inventar nada, ningún sistema nuevo, lo que tenemos que copiar es lo que funciona.
3: Exactamente.
2: Y lo que funciona en cualquier ciudad, como Torrevieja, que es la única ciudad que tiene más de 100.000 personas y que no tiene zona azul, es poner una zona azul. ¿Para qué? Para conseguir que haya rotación. Y esas quejas que tienen los comerciantes, evidentemente tienen que disminuir. Porque si yo entro a Alicante y sé que voy a poder aparcar, porque seguro que va a haber algún coche que sale de la zona azul, pues yo voy con otro ánimo al centro de Alicante, o al centro de Orihuela, o al centro de Callosa, fíjate.
3: Claro.
2: Una ciudad con 20.000 habitantes que tiene zona azul. Entonces, si es una cosa que funciona ese sistema, ¿por qué no se copia y se hace? Porque sí se quiere hacer, pero llevamos tantísimo tiempo ya queriéndolo hacer que no lo hacemos nunca. Que Ramón Gallú tenga que tener zona azul, pues yo creo que es una arteria que, como bien dice Inma, queremos tener un buen transporte, queremos tener tal, pienso que debe estar
3: más fluido que el
2: tenga,
3: tráfico.
2: Que tenga
3: por más, desgracia, más las calles tienen el ancho que tienen, ahí no podemos hacer nada.
2: ¿Que quieres por la noche dar un respiro y que se pueda aparcar para los propios vecinos? Para... Vale, me parece perfecto, pero cuando son las horas de tensión de tráfico, pues yo pienso que debe de estar la solución, creo que en la zona azul, porque funciona en todos los
3: sitios. Y es que en verano las horas de tensión de tráfico también son por la noche. Bueno. Entonces, claro, es ajustar. Sí. Pero claro, que no es que significa que no se aparque nunca por la noche, sí, pero claro, en verano, claro. Obviamente en verano, si es la una de la noche y estamos también viendo las caravanas de coches que llegan hasta Playa Flamenca, Orihuela Costa.
2: Yo entiendo que también la zona azul va a generar conflicto, porque mucha gente se va a quejar, ¿no?
3: Claro,
2: que yo aparcaba antes y ahora no puedo aparcar.
0: No, fíjate, Antonio, yo creo que no. Yo creo que
2: tienen unos horarios... Y lo que no puede ser, evidentemente, tener el coche todo el día en la zona azul, porque te saldría cara la broma.
0: Yo creo que no. Yo creo que esta ciudad está pidiendo a gritos, perdona, Gaby, yo creo que esta ciudad está pidiendo a gritos una regulación y que este sea el último verano donde tengamos los problemas que actualmente tenemos. Ahora vamos a hablar de otro problema que surge ya no solamente los fines de semana, sino todas las noches, que es la confluencia de el paseo Vista Alegre con
2: Gregorio Marañón.
0: Con Gregorio Marañón, la entrada al parking Marina Salinas, etcétera, etcétera. Bueno, ahora hablaremos de eso. Pero yo creo que esta ciudad está pidiendo a gritos ya que definitivamente se implante un modelo de zona azul, roja, amarilla, verde, como la queramos denominar, y la gratuidad y la puesta en marcha de esos parking disuasorios.
1: Ya están casi,
0: Parking disuasorios, más transporte público con mayor frecuencia, más zona azul o similar, yo creo que este debe ser el verano, el último verano en el que sobre todo las tardes, noches de Torrevieja se conviertan en un caos, ¿no? Digo yo, digo yo.
2: Es que yo no quiero ser pesado en esto, pero es que es la única ciudad con el número de habitantes que tiene... la cual no tiene zona azul. Entonces eso es un sistema que funciona, pues lo que funciona hay que hacerlo también, y de Torrevieja tiene que haber rotación, no puedes ver coches aparcados semanas y semanas en el mismo sitio, o no, y si dejas que se pueda aparcar en Ramón Gallup, pues sí, para que haya rotación tendrás que controlar para que se cumpla, porque si no, ¿de qué sirve eso? De que llegue uno por la mañana y lo deje hasta... Pues eso, creo
3: que eso es lo que yo te decía, Ramón Gallup, la zona azul, pero Ramón Gallup, las paralelas y las perpendiculares.
2: No, claro. Es que la zona azul tiene que ser una amplia zona azul.
3: Claro.
2: No puede ser solamente Ramón
3: Gallup. Eso no sirve para nada.
2: Es la que no hay que poner zona azul. Yo creo que lo que tiene que haber
3: Caballero
2: es
3: Caballero de Rodas, Azorín, María Paro, Dicha Paprieta. Claro. Pues es que es todas las...
1: Hay que regularlo y hay
0: por
1: que
0: aquí pide rotación de 2 horas.
1: Claro.
0: En 2 horas y por precio. Y a un precio simbólico. Para que...
1: Sí, que haya rotación.
0: Para que haya rotación de personas. Sí, el problema no es la rotación de los vehículos, es la rotación de personas que quieren entrar a la zona comercial, pues a las entidades bancarias...
3: a hacer gestiones,
0: al centro.
3: Simplemente a
0: donde... Si es que al final, ¿dónde están los bancos?
1: Yo cada vez que vengo al coche, a mí también me gustaría aparcar en la puerta de la radio, pero sé que no se puede aparcar. Entonces me voy, pues a donde suelo ir, cerca de AFA, la Asociación de Alzheimer, el Colegio Horacio Quión, que está el parking disuasorio detrás de AFA, y el que están acabando la obra, que va a quedar muy bien, al lado del Colegio de Horacio Quión.
0: Aquí hay un oyente que me argumenta algo que es impepinable. Dice, para ir a comprar al centro hay que ir andando a día de hoy, porque si tienes que coger el coche para comprar en el centro, no vas. Para eso, pues eliges irte a algún centro comercial o a otro lugar... donde vas a tener tienes la seguridad de que vas a poder aparcar. Bueno, pues esperemos que este sea el último verano donde estemos ya con experimentos, ¿no? Y que el año que viene, a estas alturas, si Dios quiere, podamos estar hablando de que esto está solucionado y que la movilidad de los vehículos y de las personas es
1: qué difícil ese expediente,
0: más fácil.
1: El expediente ese, ¿cuánto tarda en salir, de verdad?
0: Bueno,
1: ¿cuántos años llevamos? No, la burocracia, ya lo sé.
0: Al final, Antonio ha dicho una cosa antes. Habrá personas que lo de la zona azul no le venga bien.
2: Entonces,
0: si no lo haces muy bien...
1: Esto es como el transporte público. Ya, también hubo presiones de gratuidad para siempre.
0: Sí, Gaby, pero el tema de la zona azul. Si no lo haces bien y luego te presentan un recurso y te paralizan el proyecto porque alguien conoce cómo hacerlo, tenemos un problema. Ya. Yo entiendo que para hacer esto, que se tomen el tiempo que sea necesario para que cuando lo hagan no haya posibilidad de recurso.
2: Es un tema que está muy muy estudiado y muy repetido ya. Entonces, solamente coger cualquier tipo de pliego de alguna zona que tenga cualquier...
3: Hay ya otras medidas más modernas que Orihuela. No hace falta la maquinita, vas por una app y todas esas cosas. Y si estás más tiempo de la cuenta, te lo detectan los monitores y te dicen, este coche lleva aquí más tiempo.
5: Y te pagar la multa en el momento y te sale que prácticamente...
3: Exactamente, que no hace falta mucha inversión.
2: Está muy automatizado todo. Sí. Lo que está claro que si yo voy a Orihuela y saco la zona azul y me paso de tiempo, pues puedo retirar la denuncia. Si he sacado el ticket, si no lo he sacado, evidentemente me viene la denuncia. Si te vas a Barcelona... Pues es que no hace falta ni sacar ticket, lo puedes hacer por la... O sea, está tan estudiado que lo puedes hacer de mil maneras. Luego hay ciudades que tienen zona azul, luego zona naranja, zona tal, para residentes. Aquí no creo que sea necesario eso. Aquí tenemos que hacer algo sencillo con unos horarios, como por ejemplo Orihuela, de 10 a 2 y de creo que de 4 a 8.
3: Sí que hay muchos residentes, ¿vale? Pero... Digo, sí que hay muchos residentes.
2: Pero que eso le da rotación a la hora, a las horas críticas, le da rotación a la ciudad. Sí. Crevillente, que yo recuerde, Callosa, Orihuela, son ciudades que tienen muchísima menos población que Torrevieja, lo tienen instalado y les funciona.
3: Claro que sí, sí. Es necesario, sí.
0: Bueno, pues nada, lo dicho, que a partir del lunes vuelve el estacionamiento a Ramón Gayud, se podrá estacionar desde las 12 de la noche hasta las 8 de la tarde del día siguiente, o lo que es lo mismo, no se podrá estacionar desde las 8 de la tarde hasta las 12, y además vuelven las señalizaciones de carga y descarga, etcétera, etcétera, etcétera. Guardamar, me dicen Guardamar, que no hace falta irse tan lejos, que Guardamar también creo que tiene ya. Nos dice un oyente, yo creo que Caballero de Rodas y Ramón Gayuz, de Apolo a Calle Orihuela, todo debiera ser zona azul. Bueno, pues en eso están estudiando. Bueno, ¿y ahora qué hacemos? ¿Y ahora qué hacemos con el otro gran tapón que sobre todo en verano sufrimos, que es el tránsito hasta Marina Salinas? Ahí tenemos un problema. Tenemos un problema grave. Por un lado, hay que darle acceso a los que tienen su amarre en Marina Salinas, que tienen que entrar.
2: O su negocio.
0: O su negocio, los que tienen que entrar a la lonja, que tienen su propia tarjeta para llegar hasta ahí con su plaza de aparcamiento. A los que deben entrar también ahora al parking del Paseo del Mar. Pero claro, hasta llegar ahí, amigo, el tapón es insufrible. Me acaban de mandar una foto de ayer mismo, que era miércoles, no era un día señalado, donde la cola era absolutamente visible. Entonces, ¿qué? ¿Qué vamos a hacer? Porque yo ya dije, digo cosas que para mí tienen mucho... Estamos en tiempo de tertulia en la sintonía de Onda Azul Torrevieja. No sé si algún oyente quiere decir algo, pero recuerdo que la vía habitual es escribir por WhatsApp al 96.9 de la FM o también en nuestra aplicación. Decía, yo hace poco planteé una cosa, creo que fue aquí en la tertulia. Vamos a ver, si tenemos un problema que atañe a dos administraciones y a un concesionario, ¿no sería lógico, sentido común, no sería algo que todo el mundo entendería, que las dos administraciones implicadas, que son el Ayuntamiento, la Generalitat Valenciana y la concesión que es Marina Salinas, se sentaran en un despacho a buscar soluciones? Incluso con la Cofradía de Pescadores, que tiene también allí sus instalaciones. ¿No sería lógico tener una reunión para decir, oye, de qué manera podemos nosotros? Porque es una concesión, y esa concesión efectivamente la tienen, Pero claro, si estamos creando un problema de seguridad, pues quizás a alguien hay que explicarle que hay que liberalizar aparcamiento. No sé si me explico.
1: Sí.
0: ¿Me he explicado?
2: Sí, sí, perfectamente. Mira,
1: volviendo al tema anterior, como dijo Antonio, está todo inventado. Si está todo inventado. Habíamos hablado hace tiempo de esto, que tuvimos la mala experiencia con Antonio hace un mes, cuando se inauguró en la Marre, de la Marina Salinas.
2: Sí, sí.
1: Pues si tú, previamente a entrar a la ciudad o en algunos puntos estratégicos, anuncias la disponibilidad de aparcamiento con los carteles electrónicos como hay en Elche, en Alicante, en Madrid,
3: si
1: en Barcelona.
3: Los tenemos, si los carteles
1: apagados,
3: electrónicos los
1: llevan
3: tenemos.
1: Llevan 10 años apagados.
3: Pero que me refiero que están. O sea, es un gasto
2: no,
3: que
2: pero
3: ya
2: de
3: está.
2: De todas maneras, con lo que está diciendo Iñaki, eso es una, está pero, claro que hemos hecho corto ahí. Nos hemos quedado corto en el sentido de que si ahí tienen que entrar, sí, es si una... está previsto que entren 100 coches, por decir una tontería, y tienen que entrar 1,000, tenemos un problema.
1: Exacto.
2: Entonces, es un problema de dimensión. Y ahora mismo hay horas puntuales que hay un problema de dimensión. Total. Que es insalvable. ¿Por qué? Porque no hay accesos. Ni hay accesos ni posibilidad de que los haya.
1: Y ni posibilidad de escape.
2: Ni
1: porque
2: posibilidad,
1: una vez que estás en esa ratonera,
2: ni posibilidad de que los haya. Porque, vamos a ver, yo entiendo, por ejemplo, el parking Vista Alegre tiene una entrada para abonados, sí, y una entrada para el público normal. Uh-huh. Eso se puede hacer, uh-huh, en el parking Marina Salinas para los que tienen negocio, sí, para los trabajadores de los negocios y para los que tienen amarre. Porque el que tiene un barco ahí, uh-huh, que se gasta una fortuna todos los años en tener el barco y luego no puede acceder, pues imagínate. Vaya lo tela. Que le está haciendo. Eso, el puerto tendrá que tomar medidas urgentes porque si no la gente se va, porque hay muchos puertos, ¿vale? Entonces, ¿cómo se puede hacer eso? Eso lo del paseo Vista Alegre es salvar. Pero es que llegar allí es imposible. Entonces, tienen que haber más carriles, uh-huh, de alguna manera. Y hoy por hoy, ahí ahora mismo se ha habilitado el carril que pasa por la puerta del Paseo del Mar, pero no hay ningún otro. Uh-huh. Hay un carril para poder llegar. Entonces, es muy complicado. Creo que hemos hecho corto ahí. Creo que la previsión para los accesos ahí nos hemos quedado cortos, creo, bajo mi punto de vista. Entonces, que se pueden tomar medidas para poder, digamos, aliviar el tema, claro, el avisar antes, muchas cosas, pero si tienen que entrar 100, si se prevé una entrada de 100 coches y son 1,000 los que entran, tenemos un problema.
1: Sí.
3: No, y si es lo mismo, se prevé o no se prevé, ¿cuántos coches caben en el parking del Paseo del Mar?
0: Más 500, de 600.
2: Creo que 600.
3: 500. 600, sí, sí. ¿Y cuántos hay en el otro? A un carril, sea como sea, es poco. Hace falta otro carril y más salidas también del parking.
2: También es verdad que
3: no solo una
2: hablando,
3: salida por una vía.
2: Estamos bueno, hablando
0: cuando
2: de,
0: todo esto concluya
2: de horas que... puntuales, pero ahora, sí, ahora sí. Nos vamos a otro problema. Yo digo,
0: un
2: bueno,
0: segundo, Antonio, que quiero aclarar una cosa. Sí. Cuando concluya la obra de el dique de Levante, que ya concatene con el Paseo del Mar, uh-huh, ahí creo que se estaba hablando de habilitar otra entrada por una calle que ahora mismo creo que es dirección prohibida. Aclararme, que ya sabes que yo no conduzco.
2: Ahora mismo lo que se ha quedado allí... Que
0: para yo, llegar
3: al hombre del mar.
0: Para llegar, sí, para llegar allí a pie de dique. Sí. ¿Por qué calles ahora mismo se puede llegar que no sea ahora el Paseo Vista Alegre?
3: La más cercana es María Parodi. Claro, María Parodi, que es la que baja, en la rotonda azul.
2: Eso es. María Parodi es la que te deja en la entrada del Paseo del Mar. Claro. Vale. Ahora mismo, la única entrada y salida que hay es por delante del Paseo del Mar. Uh-huh. Todo lo demás se pretende que sea una explanada.
0: Vale, me están diciendo, la que tú dices es peatonal. Vale, pues si tiene que dejar de ser peatonal para ser un carril de servicio, pues habrá que hacerlo. Digo yo. Es que claro,
2: luego
0: damos por
2: nos
0: hecho,
2: encontramos,
0: y damos perdona, por hecho nos, que hay cosas inamovibles.
2: Nos encontramos otro problema, las personas que dicen, bueno, yo no me quiero complicar la vida, yo dejo el coche, en, uh-huh, por decir algo, en Diego Ramírez,
0: sí,
2: y me cojo un taxi o me cojo un Uber y que me lleve a Marina Salinas. Es que
3: tiene
2: el
3: mismo,
2: problema.
3: Tiene el mismo problema, te queda así.
2: Tiene el mismo problema el TASI. Entonces, estamos hablando, creo
3: que hace falta más vías.
2: Que nos hemos quedado corto para. Sí que es verdad que son solo horas puntuales, porque al final la marcha un viernes, bueno, ahora en verano tal, pero son dos, tres, cuatro horas, ¿vale?
3: O ya levantar la otra parte del paseo que nos. O ya que estaba todo levantado, haber soterrado todo lo que es la parte de enfrente del casino, toda esa plaza de España que se llamará ahora, todo eso soterrado y haber sido parking, entradas por otro lado, salidas, más entradas y más salidas. Una gran obra.
2: Pues sobre eso hay un proyecto muy bonito que yo lo conozco porque me lo estuvieron explicando, y hay un proyecto muy bonito desde Gregorio Marañón a todo lo que es el frontal del Club Náutico y tal, que si se ejecuta eso evidentemente será otro alivio, pero ahora puntualmente es verdad que no lo digo yo, están las imágenes y si tú quieres ir esta noche a las 10:30 de la noche a Marina Salinas, pues puede que te tires una hora para entrar.
1: ¿Cómo te pasó a ti, no?
2: Aquí a cualquiera, sí, pero es que ya a los propios propietarios de los locales que tienen que trabajar. Sí. Pero bueno, no lo sé, vamos a ver cómo...
0: Bueno, lo que también volvemos a reiterar es que los agentes de movilidad están haciendo su trabajo, nos guste más o nos guste menos, y hay que respetar el carril bus que se ha instalado en la calle Orihuela, que yo sé que es incómodo porque ahora mismo ahí tampoco se permite estacionar. Yo creo que también ahí quiero pensar que tiene que imperar el sentido común. Es decir, si tú paras a comprar un poquito de agua, yo qué sé, en el 24 horas de la rotonda del Fil, y dices, no, voy a comprar agua y enseguida salgo, pues creo que también otra cosa es que dejes el coche ahí toda la mañana.
3: Ah, bueno, no. Ahí, claro, ayer por poco me como yo un coche.
0: Claro.
3: Salgo de la...

0: Yo procuro, yo hay semanas que no cojo el coche.
1: Particularmente, son situaciones contradictorias. Por ejemplo, en La Mata también hubo muchísimo problema y lo hay porque se está multando, los agentes de movilidad cumplen con su función. Escucha, yo cuando voy a La Mata y no encuentro parking, me voy a la reserva o aparco a 400 lo que se pueda.
2: Pero vamos a ver, Gaby, y vamos a ser sinceros porque creo que es lo que toca en esta situación. Antonio Culeañez vive en una conocida urbanización a unos 4 kilómetros de... Bueno, término municipal de Torrevieja, pero a unos 4 kilómetros de centro, ¿no? 4 o 5.
3: Sí, yo, al hilo de lo que estás diciendo, yo, si el transporte urbano funciona y la gente sabe que funciona bien el transporte urbano, yo sí que lo puedo utilizar, claro, perfectamente. Yo no tengo ningún problema en usar el transporte urbano. ¿Por qué? Porque habrán días que... A mí me apetece, y si yo tengo un buen transporte urbano, tengo una parada cerca, pues yo lo usaré y no tengo ningún problema. Y en el sentido de que es conocerlo y que funcione. Si lo conoces y funciona...
1: Así es.
3: Luego, lo que tú estás diciendo, se me había ido, de La Mata. No es La Mata, es Torrevieja en general.
1: En general, sí.
3: Torrevieja en general, sea La Mata, o sea, yo he estado muchos años en La Mata y yo sé de la facilidad que ha habido hasta ahora de aparcar en determinados sitios en La Mata, porque no se puede aparcar.
1: Sí, y hacer la vista gorda.
3: Y ahora están yendo unos agentes que, mientras que mantengan la educación y el criterio, creo que están haciendo su trabajo. Sí, otra señor. Cosa que vayan de malas maneras, sí, tal, no, que eso ya, ya, ya lo tendrán que decir quien lo tenga que decir. Pero están haciendo su trabajo y a la gente nos va a costar acostumbrarnos a dejar el coche donde no podemos dejarlo.
1: Claro.
3: Y me incluyo. Oye, uh-huh. Yo sí que es verdad que a veces aparco en sitios donde estoy tocando el poste. Pues no lo podré hacer. Pero es que si yo voy a Orihuela y voy a Hacienda y lo dejo en la puerta de la cafetería París, es que me voy a encontrar la multa cuando salga. Sí. Aquí en Torrevieja eso no ha pasado.
0: Claro, pero yo creo que ha llegado el momento en el que Torrevieja, como se viene anunciando durante tiempo, está en una gestación de un gran cambio. Y entonces todos ya tenemos que empezar a entender y asimilar que hay ciertas costumbres, malas costumbres que hemos cogido, tanto en aparcamiento, como hablando de Ramón Gayú, como de esto, como que el otro, que esta ciudad ya no era el pueblo que teníamos antes. Uh-huh. Pero al mismo tiempo la administración también se tiene que hacer cargo de que si no está el autobús, como dice Antonio, yo no tengo ningún problema, pero siempre que me pueda fiar. Ahora mismo no te puedes fiar y ahora mismo no te atreves. Pues dices, me quedo colgado, llego tarde, no llego a sitio y no me atrevo a coger el transporte.
1: Más frecuencia,
0: cuando esté funcionando, que veamos que esto ya es así. Pero porque también estamos acostumbrados a que no nos atrevemos y no nos creemos que nos va a pasar algo bueno. Sí. Entonces, pues vamos a confiar en la empresa y si ya vamos viendo que todo es momento de un gran cambio, pero para todos, la gente, los ciudadanos...
3: La gente se tiene que acostumbrar,
0: sí,
3: de pensar, de, por ejemplo, las cargas y descargas. Vamos a ponernos en la situación de los pobres tíos que están repartiendo las bebidas a los restaurantes, a los bares, ahora en verano, con la frecuencia que tienen que hacer, que volver a tener mercancía. ¿Dónde aparca? Si tú vas a las cargas y descargas, está lleno de coches que no están cargando ni descargando y que se puede tirar todo el día allí, pues evidentemente a eso nos tenemos que acostumbrar, que esos agentes de movilidad o las policías locales están haciendo su trabajo. Y si están haciendo su trabajo, no se les puede reprochar.
0: Que los repartidores también se van a ajustar, porque también lo vienen haciéndolo en todas las ciudades, y aquí pues también cuando se lo diga, mira, tienes que entregar la mercancía entre las 8 de la mañana y las 11 del mediodía, o las 12.
3: Son normativas.
0: Exactamente,
3: que
0: pero que ellos se acostumbran, pero cuando vengan, que tengan donde aparcar.
1: Para aparcar con el camión que traen,
3: claro,
1: moviendo los
3: palets. Pero que si fuese
1: 150 metros, que los veo.
3: Pero que si ese espacio, Gaby, perdona, si ese espacio estuviese ocupado por otro camión que está descargando, sabe que da una vuelta o dos vueltas y va a aparcar, pero no
0: va a otro sitio y vuelve.
3: Está ocupado, está por un coche,
1: por coches
3: normal
1: que van al banco
3: y que no tiene ninguna prisa en quitarlo. Entonces, pues claro, a eso nos tenemos que acostumbrar, que estamos en una ciudad que necesitamos esos espacios.
1: Por eso
3: para
1: los agentes
3: que
1: de movilidad están para eso.
3: Ahora mismo en la calle de aquí, de en Fotógrafo de Arblade y en Canónigo Torres, están todo el día y están acostumbrando a la gente a que no aparque, porque ahí se quedan los coches aparcados.
1: Se estaban acostumbrando a que, como no pasaba nada,
3: claro,
1: pues ya lo dejan.
3: Pues ahora
1: ahí
3: están. Y no, es que mira esta gente, mira ahora cómo multan. Claro. Están multando, el otro día leí, a mansalva. A ver, ¿cómo a mansalva?
0: Hemos adquirido una mala costumbre.
3: Están quitando, oye, y yo lo que he visto es con educación, porque están haciendo pedagogía. Y a muchos le dice, oiga,
1: avisa,
3: usted, si usted

0: Ni es aquí, 10 minutos, pero es que estoy dando vuelta y llevo hasta aquí una hora.
1: Lo he visto yo, que entra a diferentes locales. El coche desde...
2: Sí. En cualquier caso, todos los mensajes que me están llegando son propositivos y me dicen que que sería conveniente revisar las medidas que se han tomado del carril bus, que hay que darle una vueltecita. Yo voy a romper una lanza en favor de los que han tomado las decisiones, porque no era fácil acertar, no es fácil acertar en una situación como la que nos encontramos, y lo que sí que pediríamos, yo si fuera el alcalde, el equipo de gobierno, yo lo que pediría es la colaboración ciudadana, que hicieran llegar al buzón de sugerencias que corresponda, pues... Todas las propuestas, pues cada uno aquí me está proponiendo una cosa. Me dicen, por ejemplo, que ese carril bus que va desde La Caixa hasta lo que hemos conocido toda la vida como el bar Torrevieja, que no une nada, que al final no tiene mucho sentido. Bueno, pues,
3: será para el colegio, me imagino.
2: Que se estudie.
3: Para los
2: colegios. Por aquí me dicen también... ¿qué me contaba? Vale, que si es que la cola te llega hasta el semáforo donde ponían antiguamente los ponis, pues que tampoco arreglamos nada. Bueno, claro. El caso es que yo creo que es bueno escuchar a la ciudadanía y que estas sugerencias lleguen y que la Casa Blanca, como yo digo, el ayuntamiento, que tome nota, igual que se ha tomado nota con Ramón Gayuz, y a partir del lunes se va a intentar algo diferente, pues vayamos haciendo lo posible para que Torrevieja sea una ciudad en la que se pueda uno mover, sobre todo cuando tiene una urgencia o cuando tiene que llegar a su puesto de trabajo, etcétera, etcétera. Y luego la cultura del autobús. Si la cultura del autobús la vamos nosotros, los que vivimos aquí todo el año, la vamos a adoptar.
0: Si hay un buen servicio, si hay un buen servicio, yo pienso
2: no veo
0: que
2: yo
0: sí que se ha utilizado
2: subiendo mucho al autobús más. Y más cuando hay que pagar.
0: Bueno, pero qué pagar, claro, si yo tengo que venir de los balcones a Torrevieja, te aseguro que me gasto mucho menos en el autobús que en el coche.
3: Claro.
1: Si sabes que a tal hora pasa,
3: claro,
1: ¿no?
3: Claro, pues, exactamente, pero si te puedes
0: ahora,
3: fiar...
0: Si yo tengo un buen servicio, lo voy a utilizar. Ahora, si no tengo un buen servicio, pues evidentemente no puedo comprometerme. Entonces, creo que si hay un buen servicio y la gente lo conoce, se va a usar mucho más el autobús en Torrevieja.
3: Claro, eso es. Yo hay semanas que no cojo el coche, pero si algún día tengo que ir al hospital, al uno o al otro, pero claro, si voy a tardar una hora y media en llegar al hospital, pues obviamente no voy a coger el autobús. Coger el coche...
2: Es como la reformulación que se ha hecho de las líneas, ¿no? De las líneas de autobús, que parece ser que han dejado algunas zonas que antes sí tenían servicio, ahora sin servicio, otras se han desdoblado, etcétera. Pues todo esto es un poco que quiero pensar que será flexible, ¿no?
3: Imagino que también estarán ahora mismo pues probando, estamos en temporada alta en verano, viendo que los autobuses no pueden pasar por todas las calles, son calles estrechas, no pueden por todas las calles doblar. Entonces, Torrevieja ya está como está. Pequeño, y ahí no podemos modificar nada. Las calles son como son.
0: Hay mucha gente quejándose. Me imagino que si se están quejando porque habrá habido algún cambio a peor, ¿no? Pues habrá que mirarlo y si antes estaba funcionando tampoco tienes por qué cambiarlo, ¿no? Entonces, pues habrá que verlo. Pero Torrevieja es una ciudad complicada si no se pone orden en cuestión
3: pero
0: de
3: también
0: los
3: habrán expertos, igual que te hacen un estudio de mercado, te dicen qué negocio puedes poner, habrán expertos en tráfico que te digan este modelo de ciudad lo tiene usted así y esto sería lo idóneo.
0: Lo que acaba de decir Gaby es muy importante, y el tamaño de los autobuses para ciudades como Torrevieja es importante, que hayan autobuses más pequeñitos.
2: Eso es una cosa que vienes tú diciendo desde hace mucho tiempo, que haya microbús que tengan...
0: Sí, porque puedes acceder y puedes dar servicio a muchas partes que no...
1: Sin ir más lejos, la misma empresa en Orihuela Costa los tiene.
0: Sí.
2: Yo el otro día vi pasar un par de autobuses que eran aproximadamente las 8 o las 9 de la noche y estaba yo en la calle, vi pasar dos autobuses y en el interior de esos autobuses había cuatro usuarios.
1: Y enormes.
2: Cuatro usuarios. Es que yo, hay personas, repito, incluso aquí en la tertulia, a las que no veo yo planteándose coger el autobús de las 8:10. Es que no lo veo, pero bueno, si vosotros me decís que sí...
3: ¿Pero para ir a dónde?
2: Para bajar al centro, para bajar al centro. O sea, para... a ver, imagínate que tú vives en... yo qué sé, dime un sitio...
3: No, mira, mi hija para ir al instituto, ¿lo puede coger?
2: Sí.
3: Hay autobús a las 7 de la mañana para ir
2: a... Lo de los institutos está solucionado porque así lo...
3: No, una cosa es el transporte escolar.
2: Ya.
3: Pero mi hija, como vive a menos de 3 kilómetros, no tiene el transporte escolar. Tiene que coger el transporte urbano.
2: Ya.
3: Entonces, a las 7 de la mañana... Ya está el bus que llega a la parada del instituto.
2: Pues supongo, ahora cuando...
3: Ahora sí, porque ya he leído por ahí a las 7,
2: claro,
3: pero...
2: Claro, igual que está...
3: Pero es eso, si tenemos... El, es lo que, si es que así de simple, mira, lo que ha dicho Antonio.
2: Que, mira, imagínate si es fiable que tú el vives bus, en... Mira, te voy a poner un ejemplo. Imagínate que tú vives en los balcones, ¿vale? Tú vives en los balcones y todos los días tienes que bajar a trabajar a Torrevieja. Nos vamos a acostumbrar a como... Hemos hecho los que hemos vivido en otras ciudades donde el transporte público era de calidad y tenía bastante frecuencia a estar pendientes. Oye, que a las 9:10 pasa el 26, que tengo que ir a Plaza Nueva.
3: Eso es.
2: ¿Nos vamos a acostumbrar a eso?
3: Sí, si llega, claro, si está cada 10 minutos un bus, es que tampoco hace falta
2: porque
3: ir a
2: ese autobús
3: vivir
2: tampoco
3: en los balcones.
2: Te va a dejar, porque ese
3: imagínate
2: autobús
3: una señora,
2: te,
3: y te digo señora,
2: puerta.
3: No por nada, señora, señorita, que lleva su vestido con sus tacones y está en la calle del Pozo, Diego Ramírez,
2: ponga,
3: y tiene que venir hasta el centro.
2: Porque se ponga unas chanclas.
3: Vamos a ver, no. Entonces ella dice, pues mira, yo no voy a llegar, si es verano, sudando, y si es en invierno, con los tacones, pero me cojo el autobús en Diego Ramírez, el que me deja en la esquina del Fontana. Claro. ¿Tenemos un autobús cada 10 minutos que nos haga eso, que nos deje en tiempo?
2: Yo pues, quiero saber.
3: Si eso está, lo hará. Si no está, pues bajará con el coche.
2: Mira, yo la parada más importante que necesito saber es la parada que tengo que coger para ir al Centro Cultural Virgen del Carmen. Por ejemplo, que es un sitio donde se hacen bastantes eventos, o al auditorio, a donde se hacen eventos, y hay días que por las condiciones climatológicas o mis condiciones físicas me cuesta mucho ir.
3: Exactamente.
2: Oye, si a mí me dicen que yo tengo un autobús que me va a dejar cerquita del Centro Cultural Virgen del Carmen,
3: y que no vas a tardar una hora en el trayecto,
2: yo cogerás. Efectivamente, yo iré a ver pues más obras de teatro, más exposiciones.
0: Si hay buen servicio, la gente lo va a usar. Mira, si yo estoy en Alicante, yo tengo la total tranquilidad de que cada hora pasa, o menos incluso, pasa un autobús hacia Torrevieja.
2: Claro.
0: Entonces, ¿yo qué problema tengo estando en Alicante? Vamos a suponer que voy con alguien que estoy en Alicante. Yo tengo la total tranquilidad de que yo me voy a la estación de autobuses y cada hora o menos tengo un autobús que va a Torrevieja. ¿Por qué no lo voy a usar? Y lo he usado y lo seguiré usando. Encima por 5 euros o 6 euros, 20 euros que vale. ¿Por qué no lo voy a usar?
3: Claro.
0: Igual que si tengo que ir a Orihuela, desde Alicante tengo la tranquilidad de que tengo autobuses y tengo tren cada hora. Entonces, ¿qué problema? Pero claro, si sabes que lo tienes, pero si no te fías de que lo tienes o no, pues evidentemente pues no lo usas. Te buscas tus medios.
3: Sí.
2: Bueno, y luego hay que decir que tienen que llegar... la aplicación nueva, que creo que todavía no está actualizada, y la información. Yo ahora, por ejemplo, a ver, Gregorio Marañón, autobuses polideportivo, centro de salud de la Acequión. Esta no me lleva al centro cultural. Si yo quisiera ir al centro cultural, tendría que coger Gregorio Marañón, Playa de los Locos, ¿no? Esta sería más o menos, esta sí que me dejaría. ¿Por qué? Porque esta me deja en la calle Ramón Gayud, número 106, que ahí ya estoy prácticamente.
3: Sí, claro, al lado, claro.
2: Ahí, ¿no?
3: Sí, sí.
2: No sé exactamente dónde.
1: Sí, luego baja y va por la Avenida de la Puente.
2: Bueno, pues ya está.
3: Sí, sí. Por la papelería Trini, un poco menos.
2: Vale. Escucha, pues ya está. Mira, esa es la línea.
3: Al lado, te deja al lado.
2: Vale, la línea N1, Gregorio Marañón, Playa de los Locos, Polideportivo La Mata, es la que tengo que coger yo, por ejemplo. ¿Y a qué hora sale? pues me sale cada...
3: Ahora Sierra Mongayú, sí, a un carril, cada rato, cada si rato. Es verano, dependerás del tráfico que tenga, que ya, te más o te menos.
2: Pero eso, como toda la vida he hecho, ya me cojo yo...
3: Que mi, ya no será culpa del bus, me
2: mi,
3: refiero.
2: Pero para eso ya me cojo yo mi Wallman, uh-huh, con mi casete, mi Wallman de casete, o mi libro, o mi, casete, vista, ¿no? O mi vista alegre. Sí, casete, dice. Claro, claro. Mi
0: Wallman de casete.
2: Mi Wallman de casete, sí. Es que como sé que...
0: Ya creo sabemos que te podemos regalar para tu próximo...
3: Le podemos
2: mañana seguir. Es mi santo, mañana es mi santo.
0: Ah, pues
2: mañana
0: mira, es mi santo.
3: Vamos a la gasolinera y por un casete del Fari.
2: Claro. Mm. vale, cuando entréis a la página de... Cuando entréis a la página de Avanza, daros cuenta de que hay un antes y un después. Me explico. Antes del 27 y después del 27, ¿vale? Si entráis, vais a la página principal y donde pone todas las líneas, encontraréis nuevas líneas disponibles a partir del 27 de julio. Y ahí tenéis las nuevas líneas. Donde pone Torrevieja La Mata, que todavía está en el 26 de julio, pues eso es que no lo habrán actualizado.
1: No lo han actualizado.
2: Efectivamente, pero repito, poquito a poco. Pero estamos bueno, en periodo de implantación,
1: sí,
2: ¿no?
1: Claro, luego vendrán las marquesinas, vendrán los carteles electrónicos que te anuncien cuánto...
2: Aquí tiene que haber marquesinas, tiene que haber efectivamente la aplicación. Donde tú puedas saber por dónde está el autobús que tiene que llegar.
1: Los anunciadores electrónicos que te digan cuánto tiempo viene el siguiente autobús.
2: Correcto, por eso te digo.
1: No estamos hablando de... Claro.
2: Recordemos ¿no? que estamos...
1: El siglo XXII, eso está en cualquier ciudad.
2: Recordemos que estamos en un periodo de implantación, que ya nos han dicho que para implantarlo todo será de un año. A partir de ahora ya es... el espíritu crítico espíritu que tenga cada uno. No, el espíritu...
1: Aquí le hemos dado 100 días.
2: Pero repito... que para mí el mayor problema no es ese, que yo sigo pensando que hay muchas personas que por lo que sea subirse a un autobús en Torrevieja les va a costar,
0: bueno,
2: porque no. consideran que bueno, eso del autobús es para otro tipo de público.
3: Pero porque aún podemos tardar, bueno, pero aún podemos aparcar donde más o menos queremos. Ya cuando ya sea imposible eso, pues ya no te queda más remedio que decir, coño, pues si yo en 10 minutos estoy ahí con el autobús.
0: Es una cosa que claro, es la pescadilla que se muerde la cola. Si la gente usa más el autobús, está más descongestionada Torrevieja a nivel de tráfico también. Entonces, si el autobús funciona bien, yo voy a Madrid y a mí no se me... Yo estando en el centro de Madrid, yo no voy a coger el coche para claro, nada. Yo me cojo mi...
3: El metro, el bus, la tarjetica, ya está.
0: Billetillos de metro, sí, eso tal, que tal. Además, ahí están subvencionados y yo uso el metro. Claro. Yo he sido un usuario.
3: Sí, pues, en balcones, pero toda la gente que vive en el Chaparral, Real San Luis, la siesta, ya, si esos tienen un bus que trabaja bien, que está cada 20 minutos bajando claro, al centro, y del, pues claro, toda esa gente que trabaja aquí.
0: Y se hacen amigos.
3: Vendrán
2: el autobús, aclaro que el autobús no va a ser gratuito, no. excepto bien, para claro, los mayores de 65 años
0: bueno,
2: y personas...
0: familias numerosas, y demás.
2: Va a haber, uh-huh, pero si no, vamos a tener que comprar un bono. Como,
3: pues claro, como en todos los sitios.
2: Como
3: claro
2: en el metro
3: sí,
2: o cualquier otro.
0: Pero yo es que parece que he escuchado...
2: Y ya le daremos sí, valor.
0: No sé si es verdad o no, pero que parece quejaron, escuchado que estamos hablando de unos 20-22 euros del bono, bueno, creo, o algo así. No,
2: sí. Mensual. Es que están todas las tarifas.
0: Bueno, pero que todavía si no estamos hablando de eso, octubre, ¿no? Estamos hablando de eso, algo que
2: sí,
0: se le, o algo que se le parezca y el servicio es bueno, no estamos hablando
2: vale,
0: tampoco.
2: En cualquier caso, mensaje importante y valga la ironía. Este verano, sálvese quien pueda, hombre. Haced lo que podáis. Nosotros podemos estar aquí hasta las 3 de la tarde hablando de esto.
1: Podríamos dar un mensaje
2: y al final vais a hacer lo que os dé la gana.
1: La ciudad avanza.
2: Claro, la ciudad avanza, claro que avanza.
3: Claro que avanza, pero pasos agigantados.
2: Este verano, mira, la plaza pues está en obras. Tenemos un montón de si hay aceras todavía de esas del color naranja ese, que llevan 30 años y no se han cambiado. Si es que...
0: El tema de la plaza, la verdad es que además que la gestión la lleva una empresa, que el otro día, aparte de aquí la tertulia, pudimos disfrutar ahí en Murcia del mercado de correos, y nada más que se le parezca un poquito a cómo funciona aquello, la uh-huh, plaza en Torrevieja va a ser un éxito, pero vamos, sí, brutal, porque aquello, mira que está
1: sí,
0: bien
1: sí, he estado yo varias veces. Mm.
3: Sí, es muy bien. Y luego eso es lo que hablábamos, ¿no? Ahora verás tú los precios, el sablazo que nos dan aquí, claca, que esa es otra, que bueno. Tampoco siempre queremos aquí aguantar un poco, pero los precios de aquí no tienen nada que ver con los de la capital. Aquí son mucho más caros, ahora por la playa, el salitre.
2: Bueno, pues lo dicho, haced lo que podáis. Si a los que estáis llegando a la ciudad, pues acoplaros, andar, que tenemos poca costumbre de andar. Le voy a mandar un saludito a Juanma, a Joseph y a Mónica, que creo que ya nos escuchan. Que nada, que no os preocupéis, que esto que hablamos en la tertulia, que parece caótico, es una cosa normal, ¿vale? En cualquier ciudad en verano o en cualquier ciudad en fiestas. Vosotros venir, pasarlo bien, andar, patear. Y claro, porque para lo que nosotros puede ser una odisea llegar, por ejemplo, al Parque Antonio Soria, para personas que vienen de otras ciudades son 10 claro, minutos. Así tú es. Dile a una persona de Madrid que viene este fin de semana a no sé qué evento que hay ahí en el Parque Antonio Soria.
0: Llegas en el autobús y tienes que ir a la calle Orihuela, ¿y qué distancia es esa? Es una distancia que andando en cualquier ciudad, en cualquier sitio, la haces sin ningún tipo de problema. Lo que pasa es que aquí es verdad que ese concepto lo tenemos un poquito más.
4: Aquí donde más se demora es en la carretera.
2: Y por eso, haremos lo que podamos, oye, y al final llegaremos. Con un poquito más de cola o no, llegaremos. Y lo dicho, el Walkman ese de casete. ¿Tú no tuviste Walkman de casete?
0: Y de disc también.
2: Y de disc, claro, luego llegaron ya los iPod y estas cosas modernas que lleváis los modernos.
0: Claro, hombre.
2: Claro. Yo creo que tengo todavía por ahí por casa un Walkman de casete.
4: Ya no debe
2: pues eso, la música de los pecos.
0: Si lo vendes, te lo compran bien caro, eso ya, ¿eh?
2: Ay, Dios mío. ¿Estáis en antena o no estáis en antena, familia? Más que nada por saludaros, que tengo que hacer una pausa para la publicidad. 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
2: Señor Culiáñez Oyarzábal, ¿cómo están llegando los turistas de agosto y de fin de semana? Les ponemos aquella canción boomer de Miguel Ríos que decía bienvenidos. ¿Te va bien a ti?
0: Claro, hombre, hay que darle la bienvenida a todo el mundo.
2: Hala, pues venga, de parte de Culiáñez Oyarzábal, bienvenidos a Torrevieja. Estaba pensando en ponerles una habanerita también, pero bueno, como el certamen ya ha pasado, os vamos a poner el bienvenidos de Miguel Ríos, para que entréis a la ciudad por todo, por la puerta grande. Y si no os apetece pizza, pues ya veréis lo que hacéis. Yo os recomiendo que las probéis. ¿Que no las queréis probar? Ya os ofreceré otras cositas. Claro, es que los que vienen de fuera vienen buscando arroz, Antonio.
0: Claro.
2: Nosotros en verano vamos un poco huyéndole casi al arroz, pero los que vienen de fuera al final van buscando el arroz. Ya veremos a ver. De momento les vamos a dar la bienvenida con ese clásico de Miguel Ríos, como no puede ser de otra manera, aquí en la sintonía de Onda Azul Torrevieja. Vámonos.

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2: Bueno, estaba esperando otra noticia que me confirman ya por dos fuentes definitivas. Y bueno, pues la voy a comentar porque evidentemente pues es una noticia que afecta a un importante colectivo de Torrevieja. Me acaban de confirmar que la feria de Torrevieja no podrá abrir durante los días 31 de julio, 1 de agosto y 2 de agosto. Al parecer ha habido diversas reuniones. El ayuntamiento ha intentado conseguir los permisos que correspondiesen para que ambas actividades, la que hay este fin de semana en el Parque Antonio Soria y la feria, fueran compatibles, pero finalmente me acaban de confirmar que la feria de Torrevieja tendrá que permanecer cerrada durante esos tres días, que evidentemente son tres días de verano y tres días donde en el entorno del Parque Antonio Soria, como sabéis, hay un evento que parece que va a traer a miles de personas. La última hora es que parece ser que hay incompatibilidad, que la Generalitat Valenciana habría emitido un informe de incompatibilidad entre lo que va a haber en el Parque Antonio Soria y la Feria de Atracciones. Pues esta es la noticia que os puedo contar a esta hora de la mañana.
3: Pues hombre, un fastidio para los feriantes, ¿no? Porque son fin de semana de mucha actividad y claro, que tengan que cerrar tres días después de estar tanto tiempo fuera de su sitio habitual, que es aquí donde está el Paseo del Mar ahora, pues la verdad que no, le llueve un poco sobre mojado, ¿no? Yo no lo sé, ese informe de la Generalitat.
4: Que sea incompatible.
3: Pero sí veo yo muchos festivales
4: que
3: de
4: tienen,
3: estos que
4: claro,
3: están acompañados por feria y por cosas, pero bueno, será así.
4: Por no, seguridad,
3: pero la verdad que...
4: Pero bueno, que está fuera, tampoco está dentro del recinto. Hombre, entiendo que la música sí, pero le dicen a los feriantes, quita la música y los cacharritos se quedan. Sí. Sí, son música, incompatibles.
5: La música de los feriantes no se va a escuchar.
4: No, por eso, pero para que no les moleste a ninguno de los cuatro escenarios. Pero en fin, siempre el tiruriruri y este el otro, ¿sabes? A lo mejor se cuela en el momento.
3: Esa aglomeración de gente que se va, que va a ir a ese festival que le podría venir muy bien también a la feria.
4: Claro.
3: La verdad que
4: o el que sale a descansar de ahí del concierto que se da una vuelta, que tal. A lo mejor posiblemente puede que sea eso por la seguridad, pero bueno, es igual, se pone seguridad ahí para que no pase ningún altercado cuando en todo este tipo de festivales llevan la feria dentro.
3: Pues tienen que estar empaladillos,
4: ¿eh? Pues hombre, final de agosto, final de julio y principios de agosto, imagínate el puente. Que el fin de semana es 1 y 2 de agosto.
5: Que
4: aún están los de julio.
5: Que pagar, no creo.
4: Digo, aún están los de julio y han llegado ya los de agosto. O sea, todo julio y todo agosto ese fin de semana.
2: Pues
4: es igual que el mercadillo. Igual que el mercadillo, con lo grande que no hay un sitio para poner los cuatro puestos que quedan.
5: También se quitó, sí.
2: Cuatro puestos que quedan, no hay más.
4: Para lo que había antes, sí.
2: Ah, bueno. ¿Para lo que había dónde?
4: Para lo que había antes de puestos de mercadillo.
5: Tú dices el antiguo aquí en el centro.
4: Claro.
5: Sí, ya.
4: Y al principio cuando se subió, que me refiero, que no hay sitio, que se ha quitado el mercadillo.
3: Es importante y referente y con muchos puestos.
4: Claro,
3: antes uno de los más grandes.
4: Teníamos un calzado nacional impresionante, toda la comunidad de Albatera, teníamos en ropa, en textil. Sí, pero no lo que había antes.
3: Hombre, puede ser, pero que el mercadillo de Torrevieja es uno de los más grandes la zona, sí que lo es.
4: Sí.
2: Al hilo de lo que comenta Inma, recordemos que ya se comunicó que tanto mañana,
4: el pasado,
2: el anterior y el de mañana se suspenden y se recuperan el lunes 10 de agosto y el lunes 17 de agosto.
5: El anterior fue por el montaje de la estructura.
4: En agosto habrá dos mercadillos, lunes y viernes,
2: ya,
4: las dos primeras semanas. Pero no es que se lo recuperan los mercaderes, pero la gente que va a comprar no lo recupera. Y ese mercado lo has perdido.
2: Sí. Aquí un oyente dice, y un fastidio para los comerciantes y los que vamos a comprar.
4: Exactamente, claro.
2: Claro. Ya está. Hasta el 10 de agosto, que será lunes, que es cuando se recuperan, y el 17 de agosto, que será lunes, que también se recupera. Pues esto es lo que hay. Y lo de la feria, pues queda dicho. Noticia que te adelantamos aquí en Onda Azul. Ya se les ha comunicado que por incompatibilidad de las dos actividades, la feria tendrá que cerrar viernes, sábado y domingo.

0: Bueno, Gaby, ¿me quieres explicar a mí, a los oyentes, qué pide la Asociación de Vecinos de La Mata con respecto a las pantallas acústicas de la Nacional 332? ¿Qué pasa?
1: Hay una queja recurrente de muchos vecinos, que sí que es entendible. Los que viven más cercanos a la carretera, el tráfico, sobre todo de noche, pues les perjudica seriamente la salud, porque tienen ese ruido constante. Y entonces, pues, tanto los vecinos que están de un extremo de La Mata, en la calle La Lecha, que es la zona del Puerto Romano, como los que están en la zona del centro de salud, pues llevan tiempo quejándose y, nada, han trasladado a la asociación la posibilidad de a ver si el ayuntamiento impulsa, porque es una competencia del Ministerio de Transporte, y que la carretera es nacional, entonces...
0: ¿Qué fue antes, el huevo o la gallina? Ah, ¿la carretera o la vivienda?
1: Ahí estamos.
0: Porque ahí está la clave, ¿no?
1: Claro que sí.
0: Claro.
1: Claro que sí.
0: Ahí vais a tener...
1: De hecho, si tú transitas por la carretera nacional, en la zona del cementerio, hay pantallas acústicas instaladas hace muchísimos años. Cuando se hizo la ampliación, la ronda, se instalaron esas pantallas acústicas porque hay casas que están muy cercanas de la carretera. Entonces, lo que se está pidiendo... que se estudie la viabilidad de poner unas pantallas para
0: mitigar esta pantalla, el ruido. Esta pantalla es la que va a pedir nuestra amiga Izaskun Gómez para su
1: también,
0: calle
1: también, sí.
0: Por el tema de del
2: vecino
0: del rock bar que tiene enfrente, ¿no?
3: Estudiar la viabilidad, sí, claro, ahí le vendría muy bien, pero estudiar la viabilidad, eso es muy sencillo, ahí hay una medición acústica, claro, unos decibelios.
1: Son los técnicos los que tienen que...
3: evidentemente, tú has mencionado la salud, el sueño y demás, pues le afecta, pues lo van a terminar, que o sea, hay muchas de estas pantallas,
1: sí,
3: en Orihuela Costa, aquí en Torre Vieja también las hay, en muchísimas ciudades, pero es una cuestión de controlar acústicamente el sonido que hay a determinadas horas.
0: Porque se estudie y si hay que si es viable.
1: Oye, en la zona de La Mata la particularidad es que la carretera ya está duplicada, entonces ahí el tráfico se incrementa en la velocidad. Y ahí se nota.
0: Sí. Oye, por cierto, que hemos hablado de la feria y no hemos hecho referencia a que finalmente se aplaza hasta septiembre la posibilidad de que la feria de atracciones vuelva a su lugar habitual, al puerto de Torrevieja, cosa que evidentemente se le está afeando al alcalde de Torrevieja, que en varias ocasiones ha dado algunas fechas, incluyendo aquí en Onda Azul Torrevieja, y bueno, pues ahora ya se aplaza la llegada de la feria hasta septiembre. Y bueno, pues esto también hay que decirlo.
3: Hemos comentado que deben de estar enfadados los feriantes, deben estar enfadados por el hecho de que no se le hayan cumplido las fechas y que tampoco ahora los dejen trabajar este fin de semana, ¿no?
2: Claro, no sé, claro. Pero de todas formas, yo es que eso lo veía casi como que imposible. Es decir, una vez que la feria no es decir me bajo en caravana y monto aquí, o sea, tienes que desmontar y montar, eso no es de un día para otro. Ahí necesitan muchos días más, todo nuevo, con el cableado, con todas las cajas de registro que no se sabe.
3: La fecha era atrevida y se sabía más tanto, o menos que
2: es que ni siquiera es para aprovechar este fin de semana, como para decir, mira, ahora que voy a estar tres días cerrado, vamos a aprovechar, pero
3: la
2: tampoco.
3: La unión de la pasar del centro este de ocio, el Paseo del Mar, con el dique, también la fecha que se dijo, pues es muy atrevida y finalmente esa fecha no se puede cumplir, vamos, de ninguna de las maneras. Que eso también es una de las partes que está dificultando mucho lo que es el tráfico a la entrada del parking este de paseo de Marina Salinas.
0: Pues nada.
3: Pero bueno, son fechas que son muy complicadas. Aparte, lo que se está terminando, toda la gran explanada que se está haciendo frente a Paseo del Mar, la verdad que la ejecución no es sencilla.
2: Esta mañana me han dicho,
3: avanza muy lentamente y bueno, pues lleva el ritmo que lleva, pero que claramente la feria hasta después del verano.
2: Por los corrillos de los cafés, que sabes tú que se habla mucho, esta mañana me han dicho que hay un baile del agua. Yo sé que había una fuente.
4: A que por ahí tendrá que algún programa...
2: Ya no sé.
3: Es una fuente de esas, es bastante más inteligente.
2: ¿Y tú dónde la has visto eso, Antonio?
3: A mí me lo
2: ¿qué proyecto?
3: Me lo estuvieron explicando cuando estuvimos en la visita de obra, que me lo estuvieron explicando. Y esa fuente va a ser bastante más inteligente que los semáforos que hay en Punta Prima. porque los semáforos inteligentes ¡hombre! Que han puesto en Junta Prima son poco inteligentes.
1: Has tocado ahí mi favorito.
3: Están generando unos follones, aparte una falta de respeto. Yo no he visto un semáforo que la gente se lo pase tanto en rojo.
2: Esto iba a decir, ¿pero hay alguien que para en rojo? No hay nadie que se lo pare en rojo.
1: De hecho, ya hay muchos momentos que los semáforos se ponen en ámbar, porque...
2: Pero esa... No, claro, llevará su tiempo, pero que la gente no hace caso. Cuando ves que está que no hay nadie, pum, se lo pasan.
3: Eso esa
2: no
3: fuente tiene... que va ahí en el Paseo del Mar, la verdad que es una fuente que va a quedar muy bonita. Además, bonito. Que no es... No tiene
2: es que eso en el proyecto no se ve.
0: Eso os iba a decir. Vamos a terminar la tertulia en modo positivo, ¿vale?
2: Ya en bonito, estamos en bonito. Estamos en fuente, en bonito.
1: ¿Los locales ya están todos habilitados del Paseo del Mar?
0: Pues mira, esta semana no he llegado a ir. Me imagino que habrá todavía alguno.
3: Hay un chino que sigue trabajando bastante tarde. El VIPS creo que todavía no está abierto. Y hay alguno que todavía no está abierto, pero bueno, pero llevan buen ritmo.
2: Yo tengo que ir a hacerme la foto con las letras, con todo lo que he protestado yo de letras. Y no te lo pierdas que me lo he visto en TikTok.
1: Sí, ¿letras? ¿A qué te
2: las letras Torrevieja en grande están abajo? Sí. Yo lo vi ayer en una página de una chica rusa en TikTok. Y lo estaba anunciando el Paseo del Mar y estaban descargando las letras. Mira, o sea, imagínate. Y el escudo del Paseo del Mar estaba ya siendo.
0: Oye, poco se habla del fenómeno de los denominados influencers. Porque yo que ahora he dimitido en las redes sociales, pero sí que tengo, entro en YouTube. En YouTube, que bueno, porque hay contenidos que me interesan. Sí que he visto en los SOR, y pequeños reportajes de ciudadanos de todo el mundo, del Paseo del Mar, de las calas, del Parque Natural. Hacen su trabajillo, trabajillo.
1: A propósito que has hablado del Parque Natural, agradecer la labor inconmensurable de los bomberos que, por suerte, pudieron controlar el fuego de
0: aquí. Ay, es que yo tenía ese tema de los fuegos preparado para el palito gordo. No, pero está bien.
1: El trabajo ahora de los bomberos y también de las personas que llaman inmediatamente. Porque muchas personas creen, dicen, no, ya habrán llamado y se dejan. Pero por suerte llamaron a tiempo, porque si no podía haber sido...
3: A mí eso que dice Iñaki de los influencers, la verdad que me parece muy bonito que den a conocer cosas en un ambiente positivo o crítico, constructivo. Pero también he visto algunos que no sé por qué le pueden tener, no a Torrevieja en general, le pueden tener una manía a una serie de pueblos, pero que los quieren...
2: En la queja.
3: Los quieren digamos, desprestigiar gratuitamente. No entiendo por qué.
0: Bloquea.
3: Claro, está claro. Pero quiero decir que esa gratuidad para desprestigiar cosas o el tipo de tal... me parece ridículo, me parece muy bien que se critique, y constructivamente.
0: A mí me contaron una vez una teoría conspiranoica que yo no me la creo, a mí me dijeron una vez que hay otras ciudades turísticas que pagan precisamente por ir a otras ciudades turísticas y desprestigiarlas. Pero claro, eso es...
1: directamente no creo que...
0: Eso sea. No se puede probar.
3: Puede que sea verdad, pero yo no creo que no lo demos ni de creer. No, porque para yo qué. Creo que pero es que una... puede que sea verdad, pues claro
0: sí.
3: Que sea verdad.
0: O sea, ¿qué voy a mandar yo? ¿Un influencer a Guardamar para desprestigiar Guardamar? ¿En qué me va a beneficiar a mí?
3: Claro. Que hay muchos influencers que dan a conocer, evidentemente, pues eso es sus visitas y ellos ganan de eso, pero dan a conocer muchísimas cosas que la gente mismo de Torrevieja no conocemos, ¿no? Claro. Y eso la verdad que está bien.
0: Yo lo que os invito este fin de semana a que disfrutéis de las cosas populares, de las que siempre hemos tenido. Os recuerdo, Antonio, tenemos que pasar por el Parque de las Naciones, que tenemos la fiesta de San Emigdio.
3: Va a estar bonito eso, Va a estar, la verdad que va a estar interesante.
0: Echar una mano a los que durante todo el año están trabajando y que ahora tienen unos días y que también tenemos que acordarnos de ellos.
2: Y que es nuestro copatrón.
0: Hombre, por supuesto, es el copatrón. Así es. El copatrón. Y por eso hay que pasarse.
1: El sábado pasarse por la mata también, que están la verbena y la coronación de la reina.
0: Se corona la reina de la mata también. Tenemos también este fin de semana tenemos también Recuerdo el espectáculo de Payás, uh-huh. Canciones de siempre en el auditorio, o sea que ahí
1: hay cartelera,
0: hay cositas. Y
2: el
0: mañana,
2: circo, como siempre,
0: el circo Ranolí.
3: Oye, el circo, pudimos reunirnos en el circo aquí. Gente de aquí, y la verdad que lo pasamos genial. Buenísimo. Vaya un pedazo circo,
2: sí,
3: ¿eh?
2: Sí,
3: yo se lo recomiendo a todo el mundo, ¿eh? Porque por poner un ejemplo, es algo muy parecido a un gran espectáculo como es el de Hall, ¿no?
1: Sí.
3: El de Hall que está.
1: Y algo tenía mis reservas antes de entrar y digo, ostras, el aire acondicionado que tiene funciona, pero
2: hombre, en verdad, sí.
0: El Christian Motor Show
2: también para los peques. Y no tan peques, pero en fin. Para ir en familia al Motor Show también, muy bien.
0: Y luego, mira, tenemos ya, que me acaba de llegar hace un ratito, mañana tenemos sorteito de regalos a beneficio de la cofradía de nuestro Padre Jesús Nazareno en la Plaza de las Mazas, a partir de las 9 de la noche. Y me... Anda, mira, Inma, sortean un air fryer.
2: Venga, pues mañana que es tu santo, verás, ve que te toca.
0: Sortean un air fryer. Y en cuanto... Ah, bueno, y tú... y también tenemos el torneo de tenis, efectivamente, el mejor torneo de tenis que se puede vivir en la ciudad de Torrevieja a lo largo del año.
2: Y pádel.
0: Y el pádel. Recuerdo, 48º torneo ciudad de Torrevieja. Que se está disputando, las finales serán este fin de semana, y a ver si mañana le hago una llamadita al director técnico para que nos digan cómo ha quedado el cuadro final y qué partidos no podemos perdernos de ese torneo de tenis. Y te decía, Inma, te recuerdo que hoy es el día de los fartons y la horchata.
2: Ah, sí, yo voy a ir esta tarde.
0: Vale.
2: Voy a ir con Pilar Tavares, además.
0: Muy bien. ¿Te acuerdas que la semana pasada se tuvo que aplazar la inauguración del Latin Summer por los reventones, etcétera?
2: Así es.
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0: 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El sábado también tenemos... música en el parque, concierto de piano, percusión, trompa y flauta con Paula Fernández, Daniel Mauri, Jordi Santolaria y Eduardo Chacón. Esto es en el teatrino del Parque de la Siesta. Bueno, pues hoy tenemos un montón de eventos en Torrevieja para pasarlo bien y disfrutarlo y no tenernos que meter ahí entre el mogollón. Bueno, mañana de todas formas desarrollaremos toda la agenda para el fin de semana. Tema incendios. Ayer volvió a haber un pequeño incendio en la zona del Parque Natural. No sé si esta vez fue carrizo o fue otro tipo de vegetación. Esto es algo habitual a lo largo del año, desgraciadamente. Pero el problema está en que tenemos que pedir encarecidamente, visto lo que ha pasado en Madrid, en Ávila, etcétera, que por favor se hagan labores de prevención. Creo que salía una noticia hoy de Guardamar que los vecinos están hartos de avisar,
1: seca.
0: De avisar de que tienen auténticos secarrales a muy poca distancia de sus viviendas y que nadie les hace caso. Vale. Gaby, tú has leído algo de eso, ¿no?
1: Yo estoy muy enfadado con eso. Porque
0: palito,
1: es que ese va a ser un palazo. Porque luego nos quejamos, pero es que la prevención también, y está pasando en muchísimos sitios, en Orihuela Costa también, en las Ramblas, con Antonio lo hemos hablado, está esa sobreprotección que dice, no, es que no se puede tocar, porque está, no, yo qué sé, la jaría cabeza de gato esa, pero no, es que lo que hay que hacer es limpiar, evitar los incendios.
3: Tiene que haber un mantenimiento.
1: Tiene que haber un mantenimiento.
3: Si no hay un mantenimiento, una prevención, pues tenemos un problema muy grande, y es que esto va a ser una repetición año a año cada vez peor.
1: Claro.
3: Y este año se han dado unas circunstancias, lamentablemente, que tuvimos mucha agua, eso genera mucha vegetación, luego una sequía brutal, que eso seca toda esa vegetación y tenemos un polvorín.
1: Un polvorín.
3: Entonces, pues está así pasando, es. Y esto hay que prevenirlo. Hay que prevenirlo y coger igual los ejemplos de los sitios donde lo hacen bien. Mm. Los sitios donde lo hacen bien hay que cogerlos de ejemplo e invertir.
1: Así es.
0: Pues que sirvan esos sitios que lo hacen bien para que no tengamos que... Yo hay una zona que creo que alguna vez lo he comentado, en Orihuela Costa especialmente, uh-huh. Hay una zona que yo pasaba, la carretera está invadida.
1: Sí, sí, pues, sí.
3: No, la zona de dentro de Campo Amor, para eso, que la gente se sitúe.
0: Por favor.
3: Sí, eso, si tú pasas por allí, pero eso es un polvorín.
0: Pero es que polvorín. No pasa ninguna pero, autoridad competente,
1: Iñaki,
0: por allí.
1: También nos hemos quejado en La Mata, en la parada del autobús, que es en la carretera, está lleno de pastizales secos. ¿Qué vale. estamos esperando? Que alguien tire una colilla y...
0: Claro, estamos esperando a que se quemen. Lo que dicen la gente del campo. Pues antes teníamos... antes teníamos un paraje natural y ahora tenemos un cericero. Para que todo el mundo nos entienda.
1: Pues sí.
0: Noticia importante, al hilo de lo que hemos estado hablando de los aparcamientos, veis, todo llega. Nota de prensa que acaba de llegar a la redacción de Onda Azul. El aparcamiento disuasorio de la avenida de la estación abrirá al público, ¿cuándo?
2: Mañana.
0: Mañana viernes.
1: Claro, pero si te lo dije yo, estaba listo ya.
0: Ya, pero...
2: No teníamos la fecha.
0: Comprenderás, yo necesito contrastar. El Ayuntamiento de Torrevieja ha invertido 35.000 euros en la adecuación de una parcela municipal de más de 7.000 metros cuadrados y se abrirá al público mañana viernes 31 de julio el nuevo aparcamiento disuasorio habilitado en la parcela municipal de carácter provisional situado entre la avenida de la estación, la calle Ciudad de Barcelona, el camino de la Acequión y la Nacional 333. Sí.
1: Dos. 32. De momento es 32.
3: Bueno, lo que tú digas.
1: 332.
3: 32 en Canarias.
0: 3, 3, 3, 3. La 33 es la que va a venir después de que desdoblemos la 32.
1: Se va a llamar 333.
0: Bueno, se ha desbrozado, se ha rebajado, se ha limpiado el terreno. Lo que la superficie total es de 7.048 metros con el objetivo total. Lo que no sé cuántos coches caben aquí.
1: Muchísimos, te lo digo yo. Más de 200 seguros, ciento y pico seguros.
0: ¿Sí?
1: Sí,
0: a ver.
1: Es enorme.
0: Si
3: te
0: tenemos...
3: Lo digo yo con exactitud.
0: Claro, pregúntale al ChatGPT, no, a ver. No hace
1: ha quedado muy bien, ¿eh? Y te animo a que lo
0: vale.
1: la veas.
0: ¿Tenemos claro todo el mundo dónde está este
1: detrás parking del colegio disuasorio? De la
3: 200 coches. Vale. Algo menos de 200 coches.
0: Algo menos de 200 coches. Está, está muy bien. Está muy bien.
1: Muy bien, hombre. Claro,
0: y esto es gratis. Tú dejas
1: totalmente
0: el coche ahí
1: gratis.
0: Y ya te bajas
1: sí.
0: andando, o coges el transporte público y te bajas andando al pueblo a disfrutar, ¿no?
1: Sí.
0: Vale, perfecto. Muy bien, muy
1: Eso
0: bien.
1: Eso es una muy buena
0: muy bien.
1: Decisión.
0: Vaya noticia que me acaba de llegar, Gaby.
2: Venga, vamos.
0: Mira,
2: vaya,
0: mira.
2: Mañana.
0: Bueno, esta le interesa más a Antonio Culeañez, que está más cerca.
1: Venga. Los balcones.
0: El partido... Independencia Orihuela Costa llevará esta tarde un acto, va a celebrar un acto en la plaza de Playa Flamenca a partir de las 8. Detalles del acto y la iniciativa. Se erigió el 30 de julio por conmemorarse el 40 aniversario de la segregación de Pilar de la Horadada respecto a Orihuela, tomada como referente de municipio independizado de la zona. El proceso continuará con la prolongación de la recogida de firmas durante varios meses y la tramitación formal de los expedientes técnicos y contables necesarios. El PIOC, Partido Independencia Orihuela Costa, está empezando una campaña para desligarse
1: de Orihuela...
0: del Ayuntamiento de Orihuela. Esto es inviable, ¿no?
1: Es que vergüenza.
3: No, es que sea inviable.
1: No.
3: Es algo realmente, con las circunstancias que se dan en Orihuela Costa, es algo totalmente necesario.
1: Justicia.
3: Orihuela Costa vivió ese fenómeno con el Claro, que sacó mayoría absoluta en Orihuela Costa cuando fueron las elecciones, que estaba Mónica Lorente, que finalmente sí. le costó la alcaldía. Y ahora pues se está haciendo, esto se estaba tramando ya hace tiempo, ya el otro día yo ya me lo comentaron que se iba a presentar, y esto yo pienso que le viene muy bien a Orihuela Acosta. ¿Por qué? Pues porque realmente es la gran olvidada de Orihuela. Entonces, pues yo veo que es una cosa necesaria, no para que Orihuela

0: Mira, palmaditas no. Ahora mismo al patronato de Habaneras.
1: ¿Una palmadita? Sí,
0: sí, sí, sí, sí. Lo han hombre, ¿por han qué? Hecho, porque han hecho un gran trabajo y como bien han dicho parte de coralistas y el presentador, el engranaje que hay dentro, que es el que normalmente no vemos, funciona como una maquinaria de reloj. Otra cosa son los resultados, que eso ya es ajeno al trabajo del patronato. El patronato, pues para mí, una palmadita al patronato, que lo ha hecho muy bien un año más.
2: Muy bien.
1: ¿Palmadita, Antonio?
3: Yo palito y palmadita lo mando en la misma dirección. El palito, evidentemente, se lo doy a la falta de prevención de algo que ha pasado tan grave como esos incendios que han dejado a mucha gente sin hogar, sin negocios, una serie de cosas que eso no tiene por qué pasar habiendo una prevención. Y el palito se lo doy a las personas que hacen que cuando pasa esto, porque es un riesgo enorme, está claro que cobran por eso, pero es un riesgo enorme y hacen su trabajo, la verdad que fantásticamente, creo, porque enfrentarse a esos incendios de una manera tan descontrolada, con tan pocos medios, y encima reducir esos incendios, pues me parece que hay que darle una palmadita.
0: Sí.
3: ¿No? Alguien habrá, sí, que no ejemplar, lo, sí, que no lo haga bien, pero creo que en líneas generales, sí, creo que hay que darle la palmadita.
1: Bueno, pues sí. Gaby, ¿tú algo que añadir?
4: No, me sumo.
1: Nada, pues vamos a hacer una cosa, sí, si os parece, para terminar la tertulia de hoy y el programa de hoy. Le vamos a dar nuestra palmadita a las siguientes personas.
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1: Porque hoy es el cumpleaños de Javier García, nuestro atleta paralímpico. Javi, un fuerte abrazo.
0: Muchísimas felicidades.
1: Claro que sí. Mira, también es el cumpleaños de Joaquín Sadabuades.
0: Ole.
1: Ahí lo tienes.
0: Pues muchas felicidades también para mi primo Joaquín.
1: ¿Es primo tuyo?
0: Claro, pero por la parte del Buades.
1: Pues ya,
0: por
1: le
0: la parte
1: estás, del Sala. Ya le estás enviando un WhatsApp, ¿vale? Diciéndole que es uno de nuestros happy del día, por
0: ahora
1: favor.
0: Ahora mismo se,
1: ¿vale?,
0: lo digo.
1: También es el cumpleaños de Paola Bernabéu Esteve. Es el cumple de Jorge Seguín Villanueva, de Tomás López Cerdán. Y a mí me ha parecido ver que era el cumpleaños de Estrella Calvente hoy. A ver, voy a... Sí, claro, Jerónimo Sánchez Carbonell también. Estrella Calvente García y Nuria Romero Carballo. Son los happy de hoy. Y hay que recordar que esta semana don Antonio Culiáñez ha sido agasajado como él se merece por haber celebrado su cumpleaños. De nuevo, públicamente, felicidades.
3: Muy bien, muchas gracias.
1: ¿Lo has pasado bien?
3: Muy agradecido y sí, la verdad que se pudo pasar muy bien, sí, sí, sí.
1: Los regalos...
3: Bueno, vosotros me diréis también, ¿se pasó bien?
1: Se, sí, pasó bien. Los regalos estuvieron a la altura de las circunstancias.
3: Bueno, madre, ¿sí?, mía, tengo un regalo.
1: Tienes un regalo, tienes un regalo para ti solo.
0: Que aún no sabe cómo ponérselo.
1: Tiene un regalo para él solo, ¿eh? Ese es para ti exclusivo.
3: Vaya.
1: Buena noticia, mañana te lo... Otra noticia buena que, olé, me acaba de llegar,
0: olé.
1: Mañana volvemos a tener...
0: Yo creo que deberíamos de empezar el programa a las 2 de la tarde.
1: Ay,
0: Iñaki, es cuando vienen todas las buenas noticias.
1: Espérate, que es el cumpleaños de Antonio Callejas Quesada, de el nieto de Quirini y María Luisa, que cumple 3 añitos.
0: Ay, venga,
1: mira,
0: besito,
1: que esta, mira, que esta mañana, mira que esta mañana me ha escrito María Luisa, pero hija, me escribís tan temprano que luego se
0: pues
1: me
0: ya
1: pasa.
0: Está, la hora del happy está.
1: Ahí está.
0: Muy bien.
1: Claro que sí. Y además es oyente de Onda Azul, ¿eh?
0: Claro, de los que van al cole contigo también.
1: Sí, que está, que ahora dice no está ñaqui. No está ñaqui. Dos cumpleaños de el día. Antonio, que cumple 3 añitos, y anda. ¿Sabes de quién es el cumpleaños hoy?
0: ¿Quién también?
1: De don Fernando, el vicario.
0: Hoy, don Fernando, pues, que nos tiene abandonados, desde luego.
1: Le vamos a mandar un saludito.
0: Un abrazo a don Fernando.
1: Por supuesto, ahora le mandaremos un WhatsApp ya personalizado para que sepa que nosotros no nos olvidamos de él. Él a nosotros nos ha excomulgado, por lo que sea, pero nada... Y lo dicho, a Carmen Hernández, a su padre Ramón. Le mandamos un

0: Abrazo. Don Ramón
1: se a Don tiene Ramón. Que poner bien pronto.
0: Hombre, y a Izaskun Gómez, que al final tampoco ha podido estar con nosotros y que ya volverá en la tertulia especial de agosto, que haremos probablemente en septiembre, ¿vale?
2: En no, agosto vacaciones no. Para todo el mundo.
0: Sí, bueno, si hay que hacer una especial en agosto, ya la haremos, ¿vale? Oye, disfrutar mucho de Torrevieja. Las playas, ¿ves? Las playas. La tuya, Inma, está hoy con bandera amarilla.
2: La de mi playa, tengo una playa yo. Sí. Estoy como Julio Iglesias, yo tengo playa
0: Bella,
2: y todo.
0: La de la Bella Lola. Paseo Juan Aparicio, piscinas naturales, hoy bandera amarilla, ¿vale?
2: Vale.
0: También están con bandera amarilla la Mata 1, la Mata 2, la Mata 3 y Cala Piteras, mientras que con bandera roja encontramos Cala Cabo Cervera, Los Locos, El Cura y Los Náufragos. Y en cuanto a la temperatura que os vais a encontrar cuando salgáis de aquí, porque yo estoy pensando en no salir, son 29-30 grados, que con la humedad que tenemos se convierte en una sensación térmica de 32-33 grados, que eso no es nada. No. Por favor, pero si hace un día apaga ya el aire acondicionado. Vamos, hombre, apaga el aire acondicionado.
1: Va a ponerse una Rebeca.
0: Estamos gastando dinero aquí a lo tonto. Claro.
2: Una Rebeca, dicen.
0: Una Rebequica, ¿verdad, Antonio? Sí, claro. Oye, pasarlo muy bien este fin de semana y recordar, hay que apoyar a quien durante todo el año están a nuestro lado. Acercaros a dar vuestro apoyo a las fiestas de San Emigdio, a la Academia Payá, a ese concierto de canciones de nuestra vida, a los sorteos de regalos, a ese establecimiento que durante todo el año está ahí a tu lado. Acércate a ese, que esos sí que son de los nuestros y vienen aquí a aportar siempre. Y no a llevárselo calentito.
3: Y una cosa, la última.
0: Dígame usted.
3: Quiero dar un feliz día de la amistad, que hoy es el Día Internacional de la Amistad.
0: Ah, hoy
3: es todos los amigos.
2: Hoy es ¡ole! Muy bonito,
0: ¿eso es
2: Gaby.
0: ¿Es el Día de la Amistad hoy? Sí es. Ah, pues oye.
2: Pues yo quiero tener un millón de amigos, como decía Roberto Carlos.
0: Sí. Uy, eso es mucho, ¿eh? Eso entre cumpleaños, bueno, bodas y comuniones te... dice el otro, buen futbolista.
3: Así que feliz día a los que estáis aquí presentes y a los que están...
0: Nada, pues espérate que yo voy a buscar una canción que hable de amistad.
2: Amigos para siempre.
0: Amigos para siempre o...
2: De los Manolos.
0: O la que surja, ¿vale? No me liéis, que siempre a última hora me liáis. ¿Cómo era esa que tú decías, Inma? La del millón de amigos, me ha gustado. Que tú te imaginas tener un millón de amigos y que te inviten a comuniones, solo con cumpleaños, comuniones,
2: uy, madre mía, calla,
0: bodas,
2: calla.
0: Etcétera. Madre del amor hermoso, estarías todo el año ocupada. Gaby, gracias. Antonio, gracias.
2: Inma, hasta mañana a todos.
0: Buen mañana día. Te veo, ¿no?
2: Hombre, claro que sí.
0: Muy bien.

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